0: Hola maestros, pues he tenido chance de ir a varios conciertos, pero yo diría que de los mejores han sido el de los Rolling Stones, The Bridge of Babylon, el de Michael Jackson en su gira del 93 y el de Roger Waters, cuando hizo la representación de la obra de The Wall. Y como extra diría el de Vértigo de U2. Gracias.
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3: De regreso ya y comenzando una semana más en este lunes 10 de agosto. Soy Radamés Núñez, te acompaño como todos los días desde las 6 y hasta las 9 de la noche. Están por aquí y me acompañan Osmar en los controles, Rob en la producción, Facebook y en Instagram me encuentras como Radamés Núñez. Y también te recuerdo que están de regreso las mochilas oficiales Mix para este regreso a clases. Muy pendientes de este programa porque estaré regalando las mochilas Mix. Por lo pronto comenzamos con esto de Peter Schilling. La canción se llama Major Tom y suena en 106.5 Mix, 80s, 90s y más.

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0: Esto que escuchamos fue algo de Madonna, se llama Ray of Light, del año... ¿Qué año es este? Es que no lo quiero dar sin equivocarme, mejor ahorita lo corroboro. Sí, ¿para qué quieres, no? Ya son las 6 de la tarde con 12 minutos en 106.5 Mix, 80s, 90s y más. Hoy hablando de Madonna, William Orbit falleció, este famoso y gran productor, compositor y músico británico, quien trabajó en este disco Ray of Light de Madonna, publicado en el año de 1998, ¿ya ves? Y que le valió varios premios Grammys. El mundo de la música lo despide, quien falleció en su casa el pasado 23 de julio, aunque la noticia fue dada a conocer hace muy poco, ¿no? A lo largo de su carrera también colaboró con artistas y grupos de la talla de Blur, All Saints, U2, Britney Spears, Pink, No Doubt y Robbie Williams, convirtiéndose en uno de los productores más influyentes de su generación. Además de colegas y músicos y seguidores de todo el mundo, lo recuerdan como un verdadero visionario, capaz de transformar ideas audaces en canciones que marcaron toda una época. Descanse en paz, William Orbit, productor, compositor y músico británico, y como bien dijimos hace un momento, su nombre quedó ligado para siempre en este disco, Ray of Light de Madonna. Ahí está la información. Mientras tanto, no te muevas. Yo soy Radamés Núñez y esto es 106.5 Mix, 80s, 90s y más.
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0: Por cierto, ya vienen por aquí las historias al volante, así que mandarlas, pero ya en Talkback en iHeartRadio. Además, si participas, tienes la oportunidad de llevarte tu mochila Mix oficial para este regreso a clases. Algo que te haya sucedido mientras manejas o vas como acompañante en el coche, en el transporte público, a mandar tus historias al volante, pero ya a través de Talkback en iHeartRadio. Tienes la oportunidad de llevarte tu mochila oficial de Mix FM.
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4: Amigos de 106.5 Mix, yo soy Mariela y les tengo más información.
1: Aviso.
4: Recuerden que a partir de hoy, 10 de agosto, el tren insurgente va a operar con horario reducido por labores de mantenimiento hasta nuevo aviso. El último tren va a salir a las 10:30 de la noche. El horario de inicio del servicio permanece sin cambios.
1: Tráfico lento.
4: Mientras tanto, ya se complica Avenida Fortuna desde Avenida Hospital Benito Juárez hasta Insurgentes. Precisamente en Insurgentes tenemos mucho tráfico desde Rivera de San Cosme hasta Eje 1 Norte. En Paseo de la Reforma avanzamos poco a poco desde Ricardo Flores Magón hasta Eje 2 Norte.
1: Buen avance.
4: Y nada nos detiene en Avenida de los Bosques, desde Lomas Anáhuac hasta Avenida de las Fuentes.
1: Clima.
4: Toma nota, tenemos una temperatura de 19 grados. Yo soy Mariela y es un gusto acompañar tu inicio de semana aquí en 106.5 Mix, 80s, 90s y más.
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0: Michael Jackson, la canción se llama Bad, cuando son ya las 6 de la tarde con 33 minutos. Tenemos historias al volante y tienes la oportunidad de llevarte la mochila oficial de Mix FM para este regreso a clases. Así que manda tu historia ahí en Talkback en iHeart Radio. ¿Quién anda por acá? Hola.
1: Hola, Radamés, buenas tardes, gusto en que nos estés acompañando
0: al de regreso contrario.
1: A casa.
0: ¿Qué onda?
1: Te cuento que hace unos días venía manejando, me tocó el alto y me llega un mensaje muy importante y me pongo a contestarlo.
0: Ajá.
1: Muy concentrado. No me di cuenta que atrás habían varios carros esperando.
0: No.
1: Toca el siga, ajá, yo sigo escribiendo y vuelve a tocar el alto y todavía la gente estaba esperando que yo me moviera. Gracias, saludos, bye.
0: Igualmente, saludos de regreso, pues cómo no, ¿no? Ahí distraído en el celular, como a muchos nos llega a pasar, y me incluyo. De repente que dices, ah, me voy a parar tantito, no viene nadie, ¿no? Exactamente, mi querido Osmar. Oye, pues aplausos para él, ¿no? Que se lleva, nada más que para la próxima, abusado, ¿eh? Su mochila de Mix FM, la mochila oficial. Gracias por participar. Sigue mandando tus historias al volante. Ya escuchaste qué sencillo es ganar. Mientras tanto, viene por aquí esto del año 1974. Se llama Love Heart, algo de Nazareth. Yo soy Radamés Núñez, cuando solo faltan 25 minutos para que sean ya las 7 de la noche. Y escuchas la estación que tiene los más grandes éxitos, 106.5 Mix, 80s, 90s y más.

0: Esto que escuchamos fue algo de Tears for Fears cuando son ya las 6:42 PM. Tenemos por aquí más historias al volante con mochilas oficiales de Mix FM para este regreso a clases. ¿Quién nos acompaña por acá? ¡Hola!
1: Buenas tardes, Ramés. Quisiera mandar mi historia volante. Una vez me pasó, bueno, de hecho fue ayer. Un señor muy tomado se subió al camellón. En un momento de chance de reversa. Me pegó en la parte delantera del carro. Y uy, estuvimos ahí hasta las 12 de la noche esperando a su seguro. Y un drama, todo un drama. El señor se estaba quedando dormido. No, horrible.
0: Andaba con sus cucharadotes encima, ¿no? ¿Eso de acuerdo? Híjole. Oye, ¿pero en qué paró? Pues dice que traía sus cucharadas, ¿no? Que venía bien tomadote, se lo llevó la patrulla, ¿o qué pasó? Mándanos una segunda parte con todos los detalles, pero por lo pronto, aplausos para él, mi querido Osmar, ya que se lleva su mochila oficial de Mix FM para este regreso a clases. Muchas, muchas felicidades. Mientras tanto, no te muevas, yo soy Radamés Núñez. Sigue participando, sigue mandando tus historias al volante, ahí en Talkback, en iHeartRadio. No le cambies.
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5: Hola, hola, ¿qué tal? Es un gusto acompañarte. Vamos con más.
2: Inundación.
5: Lo vamos a encontrar en la vía José López Portillo a la altura de la bandera de Tultitlán. Tómalo en cuenta.
2: Choque.
5: También te comparto que tenemos un choque en Paseo de la Reforma pasando Bosques de la Reforma con dirección a Constituyentes.
2: Tráfico lento.
5: Ya se complica Avenida Tláhuac entre Periférico y Aldama. Viaducto Miguel Alemán a vuelta de rueda desde Periférico hasta Calzada de Tlalpan. En Monterrey, toma nota, tenemos avance lento desde Insurgentes hasta Chapultepec.
2: Buen avance.
5: Solo si circulas por Javier Barro Sierra, desde Avenida Carlos Lazo hasta Vasco de Quiroga. Y en Sierra Gorda tenemos buen avance desde Tarahumara hasta Puente de Tecamachalco.
2: Clima.
5: Nos mantenemos en 18 grados. Yo soy Mariela y estás en compañía de 106.5 Mix, 80s, 90s y más.
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2: ¿Tú qué piensas? ¿Mito o realidad? 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Yo soy Radamés Núñez y escuchas 106.5 Mix, 80s, 90s y más.

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3: Segunda hora ya de este programa en este lunes 10 de agosto, cuando son ya las 7 de la noche con un minuto. Soy Radamés Núñez, contigo desde las 6 y hasta las 9 de la noche. Oye, te recuerdo que Bruno Mars regresa a nuestro país. Se va a presentar los días 3, 4, 7 y 8 de diciembre en el Estadio GNP. Y aquí en este programa voy a tener los mejores lugares para Bruno Mars en

0: concierto.
1: ¡Hurra!
0: Mientras tanto, aquí está esto del año 1989, Personal Jesus, algo de Depeche Mode, y suena en 106.5 Mix, 80s, 90s y más. ¿Quién? ¿Quién?

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0: Esto que escuchamos fue algo del año 1999, The Bangles con Manic Monday. Hoy hablando de ellos, Susanne Hoffs, la inolvidable voz y cofundadora de The Bangles, está de regreso con música nueva, pues anunció el lanzamiento de The List, su primer disco completamente original en más de una década, programado para llegar el próximo 18 de septiembre. Grabado en un ambiente íntimo en Los Ángeles, este proyecto explora temas como el amor, la nostalgia, las segundas oportunidades y el crecimiento personal. Como adelanto, ya presentó el sencillo Casablanca, una canción inspirada en la clásica película del mismo nombre y en un recuerdo personal de finales de los años 80. Con una carrera marcada por éxitos como Manic Monday y Eternal Flame, Susanne Hoffs demuestra que su talento sigue tan vigente como siempre. Así que hay la información más reciente y yo se las platico. Soy Radamés Núñez y escuchas 106.5 Mix, 80s, 90s y más.
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4: Hola, hola, ¿qué tal? Es un gusto acompañarlos. Vamos con más.
1: Aviso.
4: Tome nota porque por concierto de Cristian Castro a las 8:30 de la noche en el Auditorio Nacional, vamos a encontrar afectación vial en Paseo de la Reforma. Utilicen como alternativa Avenida Presidente Masaryk, Calzada Chivatito y Periférico.
1: Tráfico lento.
4: Ya se complica el avance en Avenida Tláhuac entre Periférico y Aldama. Río Mixcoac con intensa carga desde Insurgentes hasta Revolución. Lento Avenida del Taller entre San Antonio Abad y Eje 1 Oriente.
1: Ligera carga.
4: En Eje 2 Norte desde Insurgentes hasta Circuito Interior. Río de los Remedios con carga que avanza desde Vidrio Plano hasta la autopista México-Pachuca.
1: Buen avance.
4: Y tenemos buena circulación en San Antonio Abad entre Viaducto y Lorenzo Boturini.
1: Clima.
4: Toma nota, nos mantenemos en 18 grados. Yo soy Mariela y estás en compañía de 106.5 Mix, 80s, 90s y más.

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2: Fallece William Orbit, famoso productor de Blur y Madonna, a los 69 años. John Hughes estaba trabajando en una secuela del Club de los Cinco antes de morir. Green Day lanza canal de YouTube 24/7 GDTV que incluye imágenes de archivo inéditas y conciertos completos. La secuela de la película Michael comenzará a filmarse muy pronto. Presunto acosador de Lindsay Buckingham es declarado no apto para ser juzgado. A la luz remix de Love Sensation After Hours de Madonna y Kylie Minogue.
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Lady Gaga. Su verdadero nombre es Stephanie Joan Angelina Germanotta y su famoso apodo artístico nació de forma espontánea cuando su productor solía tararearle y enviarle mensajes de texto con la canción Radio Gaga de Queen, autocorrigiéndose el sistema de su teléfono de radio a Lady. Aprendió a tocar el piano de oído cuando apenas tenía 4 años y compuso su primera balada a los 13. Escribió su exitoso primer sencillo Just Dance en un lapso de tan solo 10 minutos después de llegar cansada a un estudio en Hollywood. Antes de alcanzar la fama como intérprete, compuso canciones para otros artistas como Britney Spears y Jennifer López. Es la primera artista en la historia en ganar un Oscar, un Grammy y un BAFTA y un Globo de Oro en el mismo año, el año 2019, gracias a su trabajo en la película A Star Is Born. Es la madrina oficial de los dos hijos de Elton John y una revista nombró el video de Bad Romance como el mejor video musical del siglo XXI debido a su estética futurista, moda vanguardista y coreografía inolvidable. Esto es lo que no sabías de Lady Gaga, a quien vamos a escuchar precisamente con esto que se llama Bad Romance. Yo soy Radamés Núñez y esto es 106.5 Mix, 80s, 90s y más.

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0: Esto que escuchamos fue algo de Oasis, se llama Wonderwall, del año 1995. Oye, una de las parejas más queridas de Hollywood finalmente confirmó lo que durante meses fueron rumores. Zendaya y Tom Holland ya son esposos. Los protagonistas de la saga Spider-Man lograron algo poco común en el área de las redes: casarse en total privacidad. De acuerdo con distintos reportes, la pareja contrajo matrimonio a principios de este año y el pasado 4 de agosto celebraron una exclusiva reunión con familiares y amigos cercanos en un hotel de Inglaterra. El festejo se hizo lejos de los reflectores y con un ambiente inspirado en la naturaleza. Según los reportes, los invitados tuvieron que dejar sus teléfonos antes de ingresar al evento, una medida que evitó cualquier filtración de imágenes o videos de la boda. La noticia cobró fuerza después de que Tom confirmara indirectamente el enlace durante una entrevista. Esto al mencionar que sus familiares sí estuvieron presentes en la verdadera boda, desmintiendo imágenes generadas por inteligencia artificial que estaban circulando en internet. Zendaya y Tom Holland se conocieron en el rodaje de Spider-Man Homecoming y después de años de amistad hicieron pública su relación en el año 2021. Y desde entonces, bueno, pues se han convertido en una de las parejas más admiradas de la industria por mantener su vida personal lejos del espectáculo y de los reflectores. Hay la información acerca de este par de tortolitos, quienes sí, ya se confirmó, están casados. Mientras tanto, no te muevas, soy Radamés Núñez y esto es 106.5 Mix, 80s, 90s y más.
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4: Hola, hola, ¿qué tal? Es un gusto acompañarte. Vamos con más información.
1: Aviso.
4: Por concierto de Harry Styles en el Estadio GNP a las 9 de la noche, vamos a encontrar complicaciones vehiculares sobre viaducto Río Piedad y circuito interior. Usen como alternativa Eje 4 Sur, Eje 3 Oriente y Zaragoza.
1: Tráfico lento.
4: Se complica Canal de Garay desde Canal de Chalco hasta Avenida Tláhuac. Río Consulado a vuelta de rueda desde Calzada Misterios hasta Eduardo Molina. Lento Eje 3 Poniente desde Gutenberg hasta Avenida Chapultepec.
1: Ligera carga.
4: En Ejército Nacional desde Gutenberg hasta Río San Joaquín. Vía Morelos con carga en los semáforos entre la autopista México-Pachuca y Avenida Santa Clara.
1: Buen avance.
4: Y nada nos detiene en Calzada de Tlalpan desde Eje 7 Sur hasta Viaducto.
1: Clima.
4: Nos mantenemos en 17 grados. Yo soy Mariela y estás en compañía de 106.5 Mix, 80s, 90s y más.

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2: Oye, pues los fans de Green Day tienen una nueva forma de celebrar más de 3 décadas de música. Pues acaban de lanzar Green Day TV, un canal de YouTube que transmite contenido a las 24 horas del día, los 7 días de la semana. La nueva plataforma ofrece una programación continua con videos, conciertos y presentaciones históricas, además de una colección de material de archivo nunca antes visto. Entre los contenidos destacan grabaciones de estudios, giras, sesiones de video y momentos detrás de cámaras y que recorren gran parte de la trayectoria del grupo. Además, Green Day TV va a contar con producciones originales, donde se van a presentar artistas emergentes, además de entrevistas, sketches de comedia y contenido exclusivo para los seguidores de la banda. La señal también va a incluir dinámicas especiales, trivias, sorteos y lanzamiento sorpresa de mercancía oficial, convirtiéndose en un punto de encuentro permanente para la comunidad de fans. Ahí están las grandes noticias acerca de Green Day. Hablando de ellos, vamos a escucharlos con esto del año 1995. Se llama When I Come Around. Yo soy Radamés Núñez y esto es 106.5 Mix, 80s, 90s y más.

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2: Tercera hora ya de este programa en este lunes 10 de agosto. Soy Radamés Núñez, te acompaño como todos los días desde las 6 y hasta las 9 de la noche. Y también en las redes, así me encuentras en Facebook y en Instagram como Radamés Núñez. Oye, recuerda que Rod Stewart se presenta en la Ciudad de México el próximo 13 de septiembre en el Palacio de los Deportes. Y aquí en este programa voy a estar regalando los mejores lugares para este concierto, el concierto de Sir Rod Stewart. Mire por aquí esto del año 1986, es algo de The Outfield y se llama Your Love. Y suena en 106.5 Mix, 80s, 90s y más.

0: Esto que escuchamos se llama así, Girls in Love. Oye, déjame platicarte que el mundo de la televisión está de luto. Ben Jones, actor recordado por interpretar al carismático mecánico Cooter Davenport en Los Duques de Hazzard, falleció a los 84 años. La noticia fue confirmada por su esposa, quien informó que falleció en su casa después de sufrir un ataque cardíaco masivo. Jones dio vida a Cooter durante las 7 temporadas de la serie, transmitida entre 1979 y 1985. Su personaje, dueño del famoso taller mecánico de Hazzard County, se convirtió en uno de los favoritos del público gracias a su lealtad, simpatía y constante apoyo a los primos Boo y Luke Duke. Además de su trayectoria artística, desarrolló una destacada carrera política, ya que fue elegido miembro de la Cámara de Representantes de Estados Unidos por el estado de Georgia, cargo que ocupó durante 2 periodos a finales de los años 80 y principios de los 90. El actor Tom Wopat, quien interpretó a Luke Duke, lo recordó como un gran amigo y una pieza fundamental en la serie de Los Duques de Hazzard. Así es que descanse en paz Ben Jones, a quien recordamos como Cooter Davenport. Yo soy Radamés Núñez y esto es 106.5 Mix, 80s, 90s y más.
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4: Hola, hola, ¿qué tal? Es un gusto acompañarte. Vamos con más.
1: Aviso.
4: Continúan cerrados los carriles laterales de la autopista México-Puebla a la altura del eje 6 Sur, Avenida de las Torres. Esto con dirección a Chalco por la volcadura de un tráiler.
1: Tráfico lento.
4: Se complica circuito interior entre Reforma y La Raza. Río Consulado a vuelta de rueda desde Calzado Misterioso hasta Eduardo Molina. Lento Ejército Nacional desde Río San Joaquín hasta Circuito Bicentenario.
1: Ligera carga.
4: En Ejército Nacional desde Gutenberg hasta Río San Joaquín. Eje 3 Norte con carga en los semáforos entre Calzada Misterios y Congreso de la Unión.
1: Buen avance.
4: Tenemos buena circulación en San Antonio Abad, desde Viaducto hasta Lorenzo Boturini.
1: Clima.
4: Nos mantenemos en 17 grados. Yo soy Mariela y estás en compañía de 106.5 Mix, 80s, 90s y más.

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Esto que escuchamos fue algo del año 1980. Call Me, de Blondie. Oye, ¿qué te parece si regresamos en el tiempo hasta el año de 1998? En ese año, la NASA anuncia el hallazgo de agua en forma de hielo en la Luna, gracias a la sonda Luna Prospector. También fallece en la Ciudad de México el célebre poeta, escritor y diplomático Octavio Paz, ganador del Premio Nobel de Literatura en 1990. Francia ganaba su primer Mundial de Fútbol al vencer 3-0 a Brasil en la final. Fallecía también Frank Sinatra a los 82 años. En ese año, 1998, la música destacó por el lanzamiento de discos como Ray of Light de Madonna y de la explosión también pop juvenil de artistas como Britney Spears. En el cine se estrenaban películas como The Truman Show, Rescatando al Soldado Ryan, Historia Americana X, Armageddon y Un Ángel Enamorado, protagonizada por Meg Ryan y Nicolas Cage, que de su soundtrack se desprendía una de las canciones más icónicas de Goo Goo Dolls, y estoy hablando de Irish, canción de ese año, el año 1998, y que vamos a escuchar a continuación en 106.5 Mix, 80s, 90s y más. Soy Radamés Núñez, no le cambies. Yeah.

0: Ace of Base. Esto es algo del año 1994, Don't Turn Around. Hoy algunas grandes amistades nacen de forma inesperada. Y en la historia del rock, pocas son tan entrañables como la de Tom Petty y George Harrison. Aunque se habían conocido brevemente en los años 70, fue hasta 1987, durante una gira de Tom por Inglaterra, cuando realmente conectaron. Harrison fue a uno de los conciertos y empezaron a platicar. La química fue inmediata. Tom recordaría más tarde que sintió como si se conocieran de toda la vida. Pero lo más curioso sucedió esa noche. Una inesperada tormenta azotó Londres. El fenómeno fue tan intenso que arrancó enormes árboles de raíz y tomó por sorpresa toda la ciudad. Quedaron atrapados y pasaron horas tocando la guitarra y también platicando. Desde aquel entonces se volvieron amigos inseparables, compartieron escenarios, canciones, viajes y una profunda admiración mutua. Esa amistad daría origen a uno de los proyectos más queridos de la historia del rock, The Traveling Wilburys, junto a Bob Dylan, Roy Orbison y Jeff Lynne. Para Tom Petty, George Harrison fue mucho más que un compañero musical. Lo describía como un hermano mayor, un consejero y un amigo irreemplazable. Ahí está esta gran historia de esta también gran amistad. Yo soy Radamés Núñez y esto es 106.5 Mix, 80s, 90s y más.
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4: Hola, hola, ¿qué tal? Es un gusto acompañarte. Vamos con más.
1: Aviso.
4: Recuerda que por el concierto de Harry Styles en el Estadio GNP a las 9 de la noche vamos a encontrar complicaciones vehiculares sobre viaducto Río Piedad y circuito interior. Usen como alternativa Calzada Ignacio Zaragoza, Eje 3 Oriente y Eje 4 Sur.
1: Tráfico lento.
4: Por otro lado, te comparto que ya se complica Río Churubusco desde Avenida Canal de Tezontle hasta viaducto Río Piedad. Río Mixcoac con mucho tráfico desde Insurgentes hasta Revolución. Lento Primero de Mayo desde Periférico hasta Gustavo Vaz.
1: Ligera carga.
4: En Ejército Nacional desde Gutenberg hasta Río San Joaquín. Ribera de San Cosme con asentamientos entre Insurgentes y Circuito Interior.
1: Buen avance.
4: Y nada nos detiene en Insurgentes entre Calzada Ticomán y Eje 3 Norte.
1: Clima.
4: Nos mantenemos en 17 grados. Yo soy Mariela y estás en compañía de 106.5 Mix, 80s, 90s y más.
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2: El día de mañana, 11 de agosto, en el mundo de la música, estaremos celebrando. Año 1964, se estrena en Estados Unidos la película A Hard Day's Night, que sigue un día en la vida de los cuatro miembros de The Beatles. Año 1969, 350 invitados van a ver la actuación en el Daisy Club de Beverly Hills del nuevo grupo firmado por el sello Motown de Jackson 5. Año 1979, 10 años después, llega al número uno en Estados Unidos el disco Get the Knack del grupo The Knack. Año 1984, llega al número uno en Estados Unidos el sencillo de la banda sonora de Ghostbusters de Ray Parker Jr. 1986, sale el sencillo A Question of Time de Depeche Mode. La canción sería una de las más populares del grupo en su primera época. Todo esto estaremos celebrando el día de mañana, 11 de agosto, en el mundo de la música. Viene por aquí esto de James Blunt, se llama You Are Beautiful. 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
3: Fallece William Orbit, famoso productor de Blur y Madonna, a los 69 años. John Hughes estaba trabajando en una secuela del Club de los Cinco antes de morir. Green Day lanza canal de YouTube 24/7 GDTV que incluye imágenes de archivo inéditas y conciertos completos. La secuela de la película Michael comenzará a filmarse muy pronto. Presunto acosador de Lindsay Buckingham es declarado no apto para ser juzgado. A la luz remix de Love Sensation After Hours de Madonna y Kylie Minogue.
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3: Hola, hola, ¿qué tal? Vamos con más información.
0: Aviso.
3: Recuerda que el horario de atención para realizar la verificación vehicular en la Ciudad de México es de lunes a sábado de 8 de la mañana a 8 de la noche. Tómalo en cuenta.
0: Tráfico lento.
3: Ya se complica la circulación en Río Churbusco desde Plutarco Elías Calles hasta Viaducto Río Piedad. Boulevard Picacho a Cusco con avance lento desde Periférico hasta Tizimín. Vamos a encontrar avance lento en Constituyentes entre Prolongación Paseo de la Reforma y Observatorio.
0: Ligera carga.
3: En Ejército Nacional desde Gutenberg hasta Río San Joaquín. Periférico con ligera carga desde Avenida del Conscripto hasta Río San Joaquín.
0: Buen avance.
3: Y nada nos detiene en Avenida Oceanía desde Río Consulado hasta Distribuidor Vial Heberto Castillo.
0: Clima.
3: Nos mantenemos en 17 grados. Además se registra
0: lluvia
3: en diferentes puntos de la ciudad. Yo soy Mariela y estás en compañía de 106.5 Mix, 80s, 90s y más.

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3: Hola, hola, ¿qué tal? Es un gusto acompañarte. Vamos con más.
0: Aviso.
3: Recuerda que el horario de atención para realizar la verificación vehicular en la Ciudad de México es de lunes a sábado de 8 de la mañana a 8 de la noche.
0: Tráfico lento.
3: Se complica Avenida Tláhuac desde José Clemente Orozco hasta Aldama. Zaragoza con avance lento desde Avenida Guelatao hasta República Federal. Eje 1 Norte también avanza lento desde Metro Angares hasta Metro Pantitlán.
0: Ligera carga.
3: En Fray Servando desde Eje 1 Oriente hasta Fernando Iglesias Calderón. Periférico con ligera carga desde Avenida del Conscripto hasta Río San Joaquín.
0: Buen avance.
3: Nada nos detiene en Constituyentes entre el Circuito Interior y Parque Lira. Avenida Central con buen avance desde Metro Musquis hasta Avenida 412.
0: Clima.
3: Nos mantenemos en 17 grados. Además llueve en varios puntos de la ciudad. Yo soy Mariela y estás en compañía de 106.5 Mix, 80s, 90s y más.
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3: Hola, hola, ¿qué tal? Es un gusto acompañarte. Vamos con más.
0: Accidente.
3: En circuito interior, antes de Ricardo Flores Magón con dirección a La Raza.
0: Tráfico lento.
3: El avance ya se complica en Avenida Tláhuac entre José Clemente Orozco y Aldama. Río Churbusco con mucho tráfico desde Plutarco Elías Calles hasta Viaducto Río Piedad. Lento Zaragoza desde Avenida Quelatao hasta República Federal.
0: Ligera carga.
3: En Calzada Ermita Iztapalapa desde Eje 3 Oriente hasta Avenida Tláhuac. Monterrey con asentamientos entre Insurgentes y Chapultepec.
0: Buen avance.
3: Tenemos buena circulación en Calzada de Guadalupe desde Eje 2 Norte hasta Circuito Interior.
0: Clima.
3: Nos mantenemos en 16 grados. Además llueve en varios puntos de la ciudad. Yo soy Mariela y estás en compañía de 106.5 Mix, 80s, 90s y más.
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2: Hola, hola, ¿qué tal? Es un gusto acompañar tu camino. Vamos con más información.
0: Aviso.
2: Hasta el 23 de agosto se realiza la revisión anual por obras en la línea 1 del Cablebus. Unidades de RTP brindarán apoyo gratuito a los usuarios.
0: Tráfico lento.
2: Se complica Río Churubusco desde Plutarco Elías Calles hasta Viaducto Río Piedad. Lento circuito interior desde Marina Nacional hasta Ricardo Flores Magón. Poco a poco avanza Viaducto Miguel Alemán. Esto desde Avenida Cuauhtémoc hasta Calzada de Tlalpan.
0: Ligera carga.
2: En periférico desde Avenida del Conscripto hasta Río San Joaquín. Avenida Tláhuac ya tiene ligera carga desde José Clemente Orozco hasta Aldama.
0: Buen avance.
2: Y nada nos detiene en Calzada de Guadalupe desde Eje 2 Norte hasta Circuito Interior.
0: Clima.
2: Toma nota, se registran 16 grados. Para mañana se espera la temperatura máxima de 23 grados y una mínima de 14 grados con 50% de probabilidad de lluvia. Yo soy Mariela y estás en compañía de 106.5 Mix, 80s, 90s y más.
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3: Hola, ¿qué tal? Es un gusto acompañar tu camino. Yo soy Mariela y les tengo más información.
0: Aviso.
3: Recuerden que mañana no circulan los autos con holograma 1 y 2 de verificación, con engomado rosa, terminación de placas 7 y 8.
0: Buen avance.
3: A esta hora nada te detiene en Eje Central, desde Municipio Libre hasta Xola. Florencia Libre desde Chapultepec hasta Paseo de la Reforma. En Avenida Ricardo Flores Magón tenemos excelente avance, desde Circuito Interior hasta Eje Central. Libre también Avenida Guelatao desde Zaragoza hasta Eje 5 Sur.
0: Clima.
3: Nos mantenemos en 16 grados. Para mañana se espera una temperatura máxima de 23 grados y una mínima de 14 grados, con 50% de probabilidad de lluvia. Yo soy Mariela, y para mí fue un gusto acompañar tu camino a través de 106.5 Mix, 80s, 90s y más. Hasta mañana.

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2: Son las 6 de la mañana en punto en la Ciudad de México. Muy buenos días tengan todos ustedes. Bienvenidos al programa matutino de 106.5 Mix. Es martes, martes 11 de agosto. Me acompaña Kike en los controles, Andy en la producción. Soy Ileana Rodríguez y vamos a estar por acá de aquí hasta las 10 de la mañana con buena onda y buena música como todos los días. Te saludo a ti que me escuchas a través del 106.5 de tu FM y a ti que me escuchas a través de iHeart Radio. Si te quieres comunicar con nosotros, estoy en el hashtag recluenmix en arroba reclu en Instagram. Me encuentras como Ileana2 y nos encuentras como recluenmix. TikTok reclu, Facebook la reclu. Te puedes comunicar a través de iHeartRadio con el botón de talkback. Iniciamos el programa del día de hoy con esto de Ajá. La canción se llama Take On Me en 106.5 Mix.

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To Hell, AC/DC en 106.5 Mix. Iniciamos con las celebraciones cumpleañeras. El 11 de agosto de 1954 nació en Inglaterra un hombre llamado David Ian Jackson. Conocido como Joe Jackson, este hombre es músico, cantante y compositor que pasó años estudiando la música y también tocando en distintos clubs y pues bueno, se dio a conocer con unos sencillos de New Wave, llamado el primero Is She Really Going Out With Him, y también otro sencillo llamado It's Different For Girls. Después siguió haciendo música un poquito más orientada hacia el pop, con tantito jazz, y bueno, pues tuvo un éxito mundial llamado Stepping Out. Joe Jackson está celebrando su cumpleaños número 72. Lo vamos a celebrar con esto llamado Stepping Out, precisamente. Joe Jackson en 106.5.

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ahí está Queen en 106.5 Mix. Seguimos celebrando cumpleañeros. El 11 de agosto de 1970 nació en Gales un hombre llamado Andrew Pirren Bell. Conocido como Andy Bell, este hombre es músico y compositor, bajista de una banda llamada Oasis y vocalista y guitarrista de un proyecto de shoegaze que se llama Ride. Él también ha sido integrante de Hurricane No. 1 y, por supuesto, de BBI. Y, pues, ha lanzado también un par de discos en solitario. Andy Bell celebra su cumpleaños número 56 y lo vamos a celebrar con música de Oasis. Esto se llama Stop Crying Your Heart Out en 106.5.

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3: Hola, ¿qué tal? Muy buenos días. Tenemos lista la información. Conduce con cuidado.
0: Aviso.
3: Hasta el 23 de agosto se realiza la revisión anual por obras en la línea 1 del Cablebús. Unidades de RTP brindan apoyo gratuito a los usuarios. Tómalo en cuenta.
0: Buen avance.
3: En Niza, de Paseo de la Reforma, Chapultepec. Buen avance también en Obrero Mundial, de Medellín al Eje Central. Con buen desplazamiento se encuentra, al momento, tómalo en cuenta, Avenida Chapultepec, de Sonora al Eje 2 Poniente.
0: Clima.
3: Tenemos ya una temperatura de 13 grados. Para hoy se espera una máxima de 24. Soy Mónica. 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

0: 6:45.
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Times y es Chic en 106.5 Mix. Tenemos un último cumpleañero. El 11 de agosto de 1976 nació en Washington, en Estados Unidos, un hombre llamado Benjamin Gibbard. Ben Gibbard, amigos, es músico, vocalista y guitarrista de una banda llamada Dead Cat for Cutie, con quien ha grabado 11 discos de estudio. Pero también es una mitad de un proyecto llamado The Postal Service. Él además lanzó un par de discos en solitario, un disco en colaboración con otro artista llamado Jay Farrar. Y bueno, pues Ben Gibbard está celebrando su cumpleaños 50 años de edad. Lo vamos a celebrar con esto de The Postal Service. La canción se llama Such Great Heights en 106.5.

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2: Son ya las 7 de la mañana en la Ciudad de México. Iniciamos la segunda hora de este programa de martes 11 de agosto, por acá en 106.5 Mix. Te saludo a ti que me escuchas a través del 106.5 de tu FM y a ti que me escuchas a través de iHeartRadio. Si te quieres comunicar con nosotros, estoy en el hashtag recluenmix, en arroba reclu en Instagram. Me encuentras como ileana2 y nos encuentras como recluenmix. TikTok Reclu, Facebook La Reclu. Te puedes comunicar a través de iHeartRadio con el botón de Talkback. Kike en los controles, Andy en la producción. Soy Leana Rodríguez, tu mejor amiga de las mañanas, tu amiga más personal de 6 a 10 a.m. ¿Qué año vamos a recordar el día de hoy?

977 de aquí hasta las 8 de la mañana. Iniciamos con Fleetwood Mac y esto llamado Dreams en 106.5.

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3: Hola, ¿qué tal? Estamos de regreso con más información. Hay que conducir con cuidado y salir con tiempo.
0: Tráfico lento.
3: Toma en cuenta que encontrarás circulación muy lenta en Patriotismo del Eje 6 Sur y hasta llegar a Alfonso Reyes. Hay tráfico en Tláhuac de José Clemente Orozco al periférico. Lento avance en Calzada de Tlalpan de Calzada del Hueso y hasta llegar a Cerro de Jesús.
0: Carga.
3: Considera que encontrarás al momento carga en Insurgentes de Calzada de Tlalpan y hasta el periférico. Tenemos también en Miramontes carga de Glorieta de Vaqueritos a la Calzada Tasqueña.
0: Clima.
3: Ya tenemos 13 grados. Esperamos una máxima entre 23 y 25 grados. 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

actuación de Sam Neill se podrá ver en La Leyenda de Zelda. Ya hay tráiler del nuevo documental Travis Barker, Louder Than Fear, que se estrenará el 13 de agosto. Lindsay Buckingham da pistas de una posible colaboración entre él y Stevie Nicks próximamente. Morrissey cancela su residencia completa en Las Vegas una semana antes del primer show. La Casa Blanca y Donald Trump dejan de utilizar en sus redes sociales las canciones de Taylor Swift. Zendaya va a interpretar a Ronnie Spector en una nueva película.

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Welcome back, player, en 106.5 Mixes, música de 1977. Vamos con algo de los Sex Pistols. El riff de esta canción está inspirado en una canción de ABBA llamada SOS, lo crean o no. Se llama Pretty Vacant y son los Sex Pistols en 106.5.

Sex Pistols, Pretty Vacant en 106.5 Mix. Amigos, no sé si les voy a romper el corazón con la siguiente información, pero esta canción no tiene una batería real. Es de Queen y se llama We Will Rock You en 106.5.

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está Yvonne Aileen en 106.5 Mix. If I Can't Have You es música de 1977. Vamos con música de ABBA, una canción sobre el divorcio. Knowing Me, Knowing You en 106.5.

Knowing You, ABBA en 106.5 Mix, música de 1977. Vamos con algo de los Bee Gees. Esta canción aparece en la banda sonora de la película Saturday Night Fever. Se llama More Than a Woman en 106.5.

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3: Hola, ¿qué tal? Nuevamente continuamos con más información. Sal con tiempo.
0: Tráfico lento.
3: Considera que lo encontrarás en Ejército Nacional. De Circuito Bicentenario a Mariano Escobedo. Lento avance en Niza, de Paso de la Reforma a Insurgentes. Hay tráfico en Periférico, de Camino a Santa Teresa y hasta llegar a Paseo de la Reforma.
0: Carga.
3: La encontrarás en Miguel Ángel de Quevedo, de División del Norte y hasta llegar a Insurgentes.
0: Obras.
3: Por obras hay reducción de carriles sobre Avenida Sur 122, de Poniente 85 hasta Avenida Río Tacubaya. En sentido opuesto, se habilita reversible. Considéralo.
0: Clima.
3: Ya tenemos 15 grados. Esperamos una máxima de 24. 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

0: 7:46.
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is that young Paul Young. Eso es Love is in the Air en 106.5 Mix. Vamos con más música del 77. Esto es de Kansas. Su primer gran éxito en las listas. La canción es Carry On Wayward Son en 106.5 Mix.

Carry On, Wayward Son, Kansas en 106.5 Mix. Amigos, llegó el momento de despedir 1977 con esto llamado Hotel California. Eagles en 106.5 Mix.

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2: Son ya las 8 de la mañana en la Ciudad de México. Iniciamos la tercera hora de este programa de martes, martes 11 de agosto, por acá en 106.5 Mix. Te saludo a ti que me escuchas a través del 106.5 de tu FM y a ti que me escuchas a través de iHeartRadio. Si te quieres comunicar con nosotros, estoy en el hashtag Reclu en Mix, en arroba Reclu en Instagram, me encuentras como Ileana2 y nos encuentras como Reclu en Mix, TikTok Reclu, Facebook La Reclu. Te puedes comunicar a través de iHeartRadio con el botón de Talkback. Kike en los controles, Andy en la producción, soy Ileana Rodríguez, tu mejor amiga de las mañanas, tu amiga más personal de 6 a 10 AM. Iniciamos esta hora con Cyndi Lauper, esto se llama Girls Just Wanna Have Fun en 106.5.

0: Mixtomania es Phoenix en 106.5 Mix. Damas y caballeros, hoy vamos a hablar de televisión. ¿Cuál es su serie favorita de todos los tiempos? Yo nunca sé qué contestar. He tenido varias series de televisión favoritas. El otro día mi hijo me preguntó que cuál era la que más, porque él está en su época Breaking Bad. Y me preguntó cuál era mi serie favorita. Y llegué a la conclusión de que mi serie favorita de todos los tiempos es Girls. Soy muy fan de Lena Dunham. Soy muy fan de esa serie. A pesar de que nunca me pasaron cosas así exactamente como en la serie, siento que algunas sí. Digo, leve. No se vayan a preocupar por mí. Pero creo que Girls es mi serie favorita de todos los tiempos. ¿Cuál es su serie favorita de todos los tiempos? iHeartRadio, botón de talkback. Ahí venimos, no se vayan.
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4: Hola, ¿qué tal? Nuevamente tenemos lista más información. Hay que conducir con cuidado.
5: Tráfico lento.
4: Considera que lo encontrarás en Desierto de los Leones, de Camino Real de Minas al Periférico. Hay tráfico en Ejército Nacional, de Circuito Bicentenario a Mariano Escobedo. Tráfico en Isa, de Paso de la Reforma a Insurgentes.
5: Buen avance.
4: Considera que encontrarás buen desplazamiento en el Ejército.

0: central de Jusco a Independencia. Buen avance en Delfín Madrigal, de Escuinapa y hasta llegar a Avenida del Imán. Tómalo en cuenta.
1: Clima.
0: La temperatura al momento sigue en los 15 grados. 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

0: de series de televisión. ¿Cuál es su serie favorita de todos los tiempos? Hay una serie que se llamaba My So-Called Life, protagonizada por Claire Danes y, híjole, el ya muy cancelado Jared Leto. Ahora sí, ahora, me encanta que ahora sí ya le podemos decir el muy cancelado Jared Leto. El papel que interpretaba en esa serie, para ambos, fue su primer papel grande en la vida, tanto Claire Danes como Jared Leto. Y sí, yo creo que el papel que él interpretaba estaba muy cerca de la realidad. Esta serie solamente duró una temporada, la cancelaron luego, pero era increíble. Y yo me identifico mucho con Angela Chase, que es el personaje de Claire Danes. iHeartRadio, botón de talkback, ¿cuál es su serie favorita?
1: Malcolm en el medio es la mejor serie de todos los tiempos. Saludos.
2: Hola, mejor amiga de las mañanas. Mis dos series favoritas de todos los tiempos son Los Años Maravillosos y La Niñera. Ten un excelente día y saludos a todos.

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0: hablamos de series de televisión. Amigos, no me van a decir que Succession no es una de sus series favoritas de todos los tiempos. Por supuesto que sí. Extraño esa época en mi vida donde esperábamos cada domingo para saber qué iba a pasar con esta historia de los hermanos que se querían quedar el trono. Bueno, el trono era, pues sí, toda una cadena de televisión. iHeartRadio, botón de talkback, ¿cuál es su serie favorita?
1: Hola, Reclu, bonito martes. Mira, bueno, para mí, mi serie favorita de todos los tiempos es Mad Men. Creo que ya la he visto como 5 veces.

0: ¿Ya viste cuántas monedas has juntado?
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3: Hola, ¿qué tal? Nuevamente tenemos lista más información. Hay que conducir con cuidado.
0: Tráfico lento.
3: Considera que lo encontrarás en Desierto de los Leones, de Camino Real de Minas al Periférico. Hay tráfico en Ejército Nacional, de Circuito Bicentenario a Mariano Escobedo. Tráfico en Isa, de Paso de la Reforma a Insurgentes.
0: Buen avance.
3: Considera que encontrarás buen desplazamiento en el eje central de Ajusco a Independencia. Buen avance en Delfín Madrigal, de Escuinapa y hasta llegar a Avenida del Imán. Tómalo en cuenta.
0: Clima.
3: La temperatura al momento sigue en los 15 grados. 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
1: Hora 8:46.
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0: hablamos de series de televisión, nuestras favoritas de todos los tiempos. ¿Qué me dicen de Fleabag? Con Phoebe Waller-Bridge y con el Hot Priest, interpretado por Andrew Scott. Oigan, vi una película que está por salir con Andrew Scott. ¡Qué gran actor! ¡Qué gran actor! Se llama El Día D, por si les interesa, basado en una historia real que tiene que ver con la Segunda Guerra Mundial. Pero volvamos a Fleabag. Increíble serie. También me sentía yo muy identificada con ese personaje de Phoebe Waller-Bridge, con Fleabag. Estoy bien, no se preocupen por mí. Sí me encantan las series con chicas perturbadas y sí me siento identificada, pero estoy bien, se los prometo. iHeartRadio, botón de talkback, ¿cuál es su serie favorita de todos los tiempos?
1: Hola, ¿qué tal amigos de Mix? Muy buenos días. Creo que definitivamente mi serie favorita de todos los tiempos serían Los Simpsons. Es una serie que tiene muy buenas referencias que ocupo en el día a día. Además de que ha tenido muchas bandas invitadas muy buenas, como Red Hot Chili Peppers, U2 y otras más, ¿no? Y pues nada, serían Los Simpsons. ¡Queremos a los Chili Peppers! ¡Queremos a los Chili Peppers!

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2: Son ya las 9 de la mañana en la Ciudad de México. Iniciamos la última hora de este programa de martes. Martes 11 de agosto, por acá en 106.5 Mix. Te saludo a ti que me escuchas a través del 106.5 de tu FM y a ti que me escuchas a través de iHeartRadio. Si te quieres comunicar con nosotros, estoy en el hashtag Reclu en Mix, en arroba Reclu en Instagram. Me encuentras como Ileana2 y nos encuentras como Reclu en Mix. TikTok Reclu, Facebook La Reclu, te puedes comunicar a través de iHeartRadio con el botón de Talkback. Kike en los controles, Andy en la producción, soy Ileana Rodríguez, tu mejor amiga de las mañanas, tu amiga más personal de 6 a 10 a.m. Iniciamos esta hora con música de Tears for Fears. Esto se llama Everybody Wants to Rule the World en 106.5.

Ahí está Beautiful, Snoop Dogg y Pharrell Williams en 106.5 Mix. Damas y caballeros, hoy hablamos de nuestras series de televisión favoritas. Esa serie que está en el número uno de su corazón. Yo llegué hasta acá sin mencionar una serie llamada Atlanta, con mi amado y adorado Donald Glover, Childish Gambino. Una serie

0: que me llega a lo más profundo de mi corazón. Muchas cosas salieron de ahí muy importantes. Por ejemplo, la amistad entre Donald Glover y Ludwig Göransson, quien ahora ha ganado muchísimos premios Oscar, que seguramente se va a llevar por lo menos un premio más este año por la banda sonora de la película La Odisea. Nos dio mucho esa serie de Atlanta. Muy divertida, además. Visualmente es maravillosa. No sé si es una de mis series favoritas de todos los tiempos. iHeartRadio, botón de talkback, ¿cuál es la suya?
1: Hola, buenos días, Eliana Rodríguez. Para mí la serie que nunca olvidaré, que me encanta y me sigue encantando, es ER. La verdad es que fue de las pocas series que me hicieron reír, llorar. Me encantó.
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4: Hola, ¿qué tal? Nuevamente tenemos lista más información. Hay que conducir con cuidado.
2: Tráfico lento.
4: Considera que lo encontrarás en Desierto de los Leones, de Camino Real de Minas al Periférico. Hay tráfico en Ejército Nacional, de Circuito Bicentenario a Mariano Escobedo. Tráfico en ISA, de Paseo de la Reforma a Insurgentes.
2: Buen avance.
4: Considera que encontrarás buen desplazamiento en el eje central de Ajusco a Independencia. Buen avance en Delfín Madrigal, de Escuinapa y hasta llegar a Avenida del Imán. Tómalo en cuenta.
2: Clima.
4: La temperatura al momento sigue en los 15 grados. 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

actuación de Sam Neill se podrá ver en La Leyenda de Zelda. Ya hay trailer del nuevo documental Travis Barker, Louder Than Fear, que se estrenará el 13 de agosto. Lindsay Buckingham da pistas de una posible colaboración entre él y Stevie Nicks próximamente. Morrissey cancela su residencia completa en Las Vegas una semana antes del primer show. La Casa Blanca y Donald Trump dejan de utilizar en sus redes sociales las canciones de Taylor Swift. Zendaya va a interpretar a Ronnie Spector en una

0: Amigos, hoy hablamos de series de televisión. ¿Cuál es su serie favorita de todos los tiempos? No podemos no mencionar Schitt's Creek. ¡Qué maravilla! Formato de media hora, risas garantizadas, una familia con mucho dinero a quien la embargan por evasión fiscal y entonces lo pierden todo y se tienen que ir a vivir a un motel en un pueblito que el papá había comprado tiempo atrás como regalo de broma para su hijo. Se fueron a vivir a Schitt's Creek en un motel y cuánta diversión. Ahí ya salía nuestra, ahí salía mi amada y adorada Catherine O'Hara, en paz descanse. Y bueno, pues están Eugene y Dan Levy, padre e hijo en la vida real, interpretando padre e hijo en la serie. ¡Qué diversión Schitt's Creek, sí o no! iHeartRadio, botón de talkback, ¿cuál es su serie favorita?
1: Buenos días, Reclo, Kike, Andy. La mejor serie para mí de todos los tiempos es Doctor House. Y estaría cool que pusieras la canción con la que abrían el programa. Sus inicios, Teardrop. Saludos.

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0: Amigos, hoy hablamos de nuestras series favoritas de todos los tiempos. ¿Quién aquí siente que vive dentro de un episodio de The Office? Levanten la mano. ¿Quién aquí vio la versión mexicana La Oficina? No la he visto, pero dicen que no está mal. Dicen que es bastante buena. iHeartRadio, botón de talkback. ¿Cuál es su serie favorita?
1: Series favoritas por cuestión de asesinos en serie es Mindhunter y Dexter, aunque esta última no tenga temporadas tan buenas, pero me encanta. Downton Abbey, Anne with an E, y por supuesto Breaking Bad y Better Call Saul. La verdad, buenísimas. Saludos.

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3: Hola, seguimos con más información. Hay que conducir con cuidado.
0: Tráfico lento.
3: La encontrarás en Calzada Vallejo, de Avenida 3A al Eje 4 Norte. Tenemos lento avance en el Eje 3 Norte, de Instituto Politécnico Nacional y hasta llegar a la Calzada Camarones. Tenemos tráfico en María Colín, de 100 metros, y hasta llegar a Gustavo Vaz. Tómalo en cuenta.
0: Carga.
3: Sobre Avenida Ceilán, de Poniente 152 y hasta llegar a Cuitláhuac. En Gran Canal también hay carga de Villa de Ayala al Eje 3 Norte.
0: Clima.
3: Tenemos ya 17 grados. 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

casi las 10 de la mañana en la Ciudad de México. Yo me voy. Gracias a Kike, que estuvo en los controles. Gracias a Andy, que estuvo en la producción. Soy Eliana Rodríguez, tu mejor amiga de las mañanas, tu amiga más personal de 6 a 10 AM. Nos escuchamos mañana en punto de las 6, amigos. Que tengan un excelente día martes. Seamos buena onda. Gracias, adiós.

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2: Muy buenos días, tengan todos ustedes. Me da un infinito placer de verdad poder saludarlos en este maravilloso martes 11 de agosto del año 2026. Yo soy Charo Fernández, voy a estar con ustedes hasta la una de la tarde. Hoy tengo muy buena música y además la mochila oficial Mix para este regreso a clases. Ahorita les digo cómo pueden ganarla. Por lo pronto sigan con nosotros también a través de iHeartRadio. Descargan la aplicación que es completamente gratis y me pueden seguir en Instagram y Facebook como Charo Fernández Oficial. Ahora sí, comenzamos.

0: Instituto Politécnico Nacional y hasta llegar a la calzada Camarones. Tenemos tráfico en María Colín de 100 metros y hasta llegar a Gustavo Vaz. Tómalo en cuenta.
1: Carga.
0: Sobre Avenida Ceilán de Poniente 152 y hasta llegar al Cuitláhuac. En Gran Canal también hay carga de Villa de Ayala al Eje 3 Norte.
1: Clima.
0: Tenemos ya 17 grados. 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
2: Era un maravilloso día como hoy en el mundo de la música, pero de 1984, cuando Ray Parker Jr. alcanza el número uno en Estados Unidos con el tema principal de la película Ghostbusters. La canción se convirtió en uno de los mayores éxitos de la década. Aunque, bueno, ya sabían, ¿no? Posteriormente generó una demanda por el parecido que tiene con I Want a New Drug de Huey Lewis and the News. El caso terminó con un acuerdo extrajudicial, pero luego en una entrevista Huey Lewis dijo lo que había pasado en el caso y entonces Ray Parker Jr. lo demandó a él. De verdad, era una demandadera que no acababa. Pero bueno, por lo pronto voy a tener la canción para todos ustedes a través de 106.5 Mix.

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2: Bueno, esta canción sale en 1993, viene en el álbum Get a Grip. Y la letra, pues, habla de este dolor que deja una relación complicada y sobre todo la decisión, una vez que termina, de nosotros recuperar la autoestima. El video se convirtió en uno de los más famosos. Ahí aparece Alicia Silverstone, guapísima, ¿se acuerdan? La de esta película que se llama Clueless, quien, por cierto, me enteré que ya confirmó una secuela de esta película, en la que va a retomar el papel de, ¿cómo se llamaba ella? Cher.
3: Cher.
2: Cher, es cierto. Más de 30 años después del estreno de la película, que fue en 1995. Esta canción se llevó el premio Grammy a Mejor Interpretación de Rock por un Dúo o Grupo en 1994. Se llama Crying y es Aerosmith a través de 106.5 Mix.

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1: Hoy tengo la mochila oficial Mix para todos ustedes, que de verdad está muy linda, trae muchos compartimentos. Y bueno, el chiste es que voy a soltar un mix track que trae tres fragmentos de tres canciones ochenterísimas. En cuanto ustedes las identifiquen, entran a la app de iHeartRadio y checan 106.5 Mix. Van a ver un microfonito, lo presionan, me dan la respuesta, su nombre completo y su mail, para que nosotros podamos contactarlos de inmediato, como siempre, todo gracias a 106.5 Mix.
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4: Hola, seguimos con más información. Sal a tiempo, soy Mónica.
0: Tráfico lento.
4: Lo encontrarás en Río Consulado de Eduardo Molina, Avenida Jardín. Hay tráfico en Marina Nacional, de Puentes de Tacuba a Circuito Interior. El avance lento en Mariano Escobedo, de Calzada México-Tacuba y hasta llegar a Circuito Interior.
0: Carga.
4: La encontrarás en Avenida Ceilán de Poniente 152, Avenida Cuitláhuac, Gran Canal con carga de Villa de Ayala al Eje 3 Norte. Con carga, Instituto Politécnico Nacional, de Calzada Ticomán al Eje 4 Norte Fortuna.
0: Clima.
4: Ya tenemos al momento una temperatura de 18 grados. 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
2: 10:48.
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2: Uno de mis clásicos consentidos voy a compartir con todos ustedes a continuación. Es de 1979 y cuenta una historia muy divertida de una pareja que, pues, la verdad está medio aburrida con su relación. Entonces intentan ambos conocer a alguien más a través de un anuncio en el periódico, porque pues eran los 70, era la época paleolítica anterior. Entonces no había nada de que las apps de citas, ni mucho menos. Pero resulta que, bueno, los dos hacen su letrerito en el periódico y resulta que coinciden, ¿no? Al final terminan juntos, porque dicen que lo que es para ti aunque te quites y lo que no, aunque te pongas. La canción originalmente no mencionaba las piñas coladas. En esa parte de la letra hablaban de un actor que se llama Humphrey Bogart, bueno, ya murió, pero decidieron cambiarlo por un cóctel tropical porque ellos decían que sonaba mucho más divertido, como que daba la idea de las vacaciones, en fin. Y el cambio fue tan exitoso que el público comenzó a pedirla como The Piña Colada Song, y por eso la disquera decidió añadir ese nombre al título oficial. Años después, ahorita nos estábamos acordando, ha aparecido en muchas películas. Cóctel, protagonizada por Tom Cruise, ¿cuál otra? La de Guardianes de la Galaxia, porque la traía, ¿no?, en su cassette que escuchaba, que le dejó la mamá. Era una de estas que se llama Escape the Piña Colada Song. Y aquí está Rupert Holmes en 106.5 Mix.

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2: Ah, qué bonita canción les voy a poner. De 1986. Hace mucho que no la escuchamos. De mis inicios, en la radio. Es un grupo canadiense que actualmente sigue activo. Este año, de hecho, tienen una gira con presentaciones en festivales y teatros en su país, que es Canadá, como ya lo dije. Los voy a poner a continuación. Es una canción que habla de esta incertidumbre que existe cuando una persona se marcha y deja atrás una relación. Y a veces no sabemos por qué. Se va sin decir adiós. Ahora sí, voy a soltar la canción y ustedes me dicen cómo se llama y te encanta a través de arroba Charo Fernández RNX. Suéltalo, mi Quique.
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4: Hola, seguimos con más información. Sal a tiempo, soy Mónica.
0: Tráfico lento.
4: Lo encontrarás en Río Consulado de Eduardo Molina, Avenida Jardín. Hay tráfico en Marina Nacional, de Puentes de Tacuba a Circuito Interior. El avance lento en Mariano Escobedo, de Calzada México-Tacuba y hasta llegar a Circuito Interior.
0: Carga.
4: La encontrarás en Avenida Ceilán de Poniente 152, Avenida Cuitláhuac, Gran Canal con carga de Villa de Ayala al Eje 3 Norte, con carga Instituto Politécnico Nacional, de Calzada Ticomán al Eje 4 Norte Fortuna.
0: Clima.
4: Ya tenemos al momento una temperatura de 18 grados. 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

0: 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La última actuación de Sam Neill se podrá ver en La Leyenda de Zelda. Ya hay trailer del nuevo documental Travis Barker, Louder Than Fear, que se estrenará el 13 de agosto. Lindsay Buckingham da pistas de una posible colaboración entre él y Stevie Nicks próximamente. Morrissey cancela su residencia completa en Las Vegas una semana antes del primer show. La Casa Blanca y Donald Trump dejan de utilizar en sus redes sociales las canciones de Taylor Swift. Zendaya va a interpretar a Ronnie Spector en una nueva película biográfica.
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1: De lo mejor de los 80, esto sí es muy representativo. Es de 1982, de hecho. Y habla de vivir intensamente el presente y sobre todo disfrutar del amor como si el mundo se fuera a acabar. Y van a decir, ¿por qué? Porque en realidad nació durante la Guerra Fría, que fue una época marcada por el miedo a un conflicto nuclear. Por eso, detrás de su sonido optimista, la letra transmite precisamente la idea de encontrar esperanza y conexión con otra persona, incluso en tiempos de incertidumbre. Fíjense que ha aparecido en varias series. Una que yo recuerdo es en la de Stranger Things, que la regresó nuevamente a las nuevas generaciones. Hoy la traigo para todos ustedes, a ver si se acuerdan. Se llama I Melt With You y es Modern English a través de 106.5 Mix.

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2: Bueno, les voy a traer unos chavitos que cantan una canción que regresó nuevamente a las listas de popularidad porque aparece en la cuarta temporada de la serie Stranger Things, que como ustedes saben está se desarrolla más bien en la década de los 80. Esta canción dice Paz de Dochi, que significa que una olla tradicional allá en Jamaica. Y un dato muy importante es que el grupo se convirtió en uno de los primeros afroamericanos en entrar en rotación regular al canal de videos norteamericano MTV, porque esto no sucedía. Parece increíble. De hecho, unas semanas antes aparecieron ellos que la canción Billie Jean de Michael Jackson. Los traigo, se llaman Musical Youth y la canción es Paz de Dochi aquí en 106.5 Mix.
3: My favorite number one of the year. Very pleased to see this get to number one. Here's Musical Youth. 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
4: Hola, ¿qué tal? Seguimos con más información. Sal a tiempo.
0: Tráfico lento.
4: Lo encontrarás en Ferrocarril de Cuernavaca de Periférico a Miguel de Cervantes. Hay avance lento en Industria Militar entre Periférico y el Boulevard Pípila. Tenemos tráfico en Monte Líbano, entre Avenida de las Fuentes y hasta llegar a Palmas. Con tráfico Monterrey, de Viaducto Miguel Alemán y hasta llegar a Avenida Chapultepec. Tómalo en cuenta.
0: Obras.
4: Considera que vas a encontrarte al momento que hay obras en Avenida 503 y Avenida 508 al eje 4 Norte. Tómalo en cuenta.
0: Carga.
4: La encontrarás en Avenida Jardín del eje 3 Norte Cuitláhuac a Circuito Interior.
0: Clima.
4: Ya tenemos una temperatura de 19 grados. 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

0: 11:50.
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0: Fíjense que esto salió en el 93, forma parte del álbum debut de este grupo que se llama Everybody Else Is Doing It, So Why Can't We? Es una banda irlandesa y curiosamente la música ya existía antes de que Dolores O'Riordan, que Dios la tenga en su santa gloria, que fíjense que yo tuve la oportunidad de entrevistarla en el concierto de Woodstock en 1994 y traía la pierna enyesada. No le pregunté por qué, pero bueno, dicen que cuando hizo su audición escribió la letra nueva para la música que ya tenían y está inspirada en una decepción amorosa que vivió durante su adolescencia, la verdad como todos nosotros. De verdad la canción es preciosa, se llama Linger y aquí están The Cranberries en 106.5.

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2: Este sencillo viene en un álbum que cambió por completo la historia de esta banda norteamericana. Se convirtió en uno de los más vendidos. Y fíjense que el video fue grabado en una playa allá en Santa Cruz, California, y tiene el característico sentido del humor de la banda. Mientras alguien intenta recuperar a su pareja, alrededor suceden escenas completamente absurdas, como un partido de tenis en el mar, una sesión espiritista y los integrantes del grupo con la cabeza enterrada en la arena cantando al mismo tiempo. Esta canción que les quiero poner a continuación, mi querido Quique, suéltala por favor, díganme cómo se llama esta canción y quién la canta. A través de arroba Charo Fernández RNX.
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4: Buena música, buen camino y excelente martes, amigos de Mix. Mi nombre es Montserrat y para mí es un placer acompañarlos a partir de este momento.
0: Aviso.
4: Recuerden que por obras está cerrada la circulación en Periférico, entre Bordo de Xochiaca y la autopista Peñón-Texcoco. A conducir con mucha precaución, ¿eh? El sentido opuesto se habilita en ambos sentidos. Que no los tome por sorpresa.
0: Lento.
4: Complicadísima la carretera México-Toluca, entre Paseo de los Tamarindos y prolongación Paseo de la Reforma. Vámonos ahora a Monterrey, que lleva tráfico lento entre Viaducto Miguel Alemán y Chapultepec.
0: Ligera carga.
4: Nos encontramos circulación un poco complicada sobre Horacio, en el tramo que va de Mariano Escobedo al Boulevard Manuel Ávila Camacho.
0: Sin tráfico.
4: Si en su ruta se encuentra Francisco del Paz y Troncoso, ¡qué suerte! Está libre desde la Avenida del Taller hasta Zaragoza. ¡Aprovechen!
0: Clima.
4: En la temperatura ya se registran 21 grados. Mi nombre es Montserrat y te acompaño a través de 106.5 Mix, 80s, 90s y más.

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2: Clasicazo. Les traigo a continuación de 1979 el primer gran éxito de este grupo a nivel internacional. Curiosamente, el título de la canción nunca aparece en la letra, porque normalmente casi en todas las canciones sucede. De hecho, originalmente ni siquiera estaba incluida en la portada del álbum London Calling, porque la querían utilizar para una promoción de una revista. Al final se canceló ese proyecto, ya tenían el disco, entonces pues, por eso no aparece. Pero fíjense que esto es muy bonito, porque la voz principal corre a cargo del guitarrista Mick Jones. Él escribió la letra inspirado en una ruptura amorosa, porque de estos truenes salen cosas verdaderamente maravillosas. Y años después confesó que mientras la grababa, esta canción se le estaba cantando a Chrissy Hynde, que estaba en el estudio de al lado, Chrissy Hynde de Pretenders, porque ella lo estaba observando desde una ventana, entonces se la dedicó. Train in Vain, y es The Clash en 106.5 Mix.

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1: Una calmadita de 1989 que sé que aman. Pero fíjense que les quiero platicar algo de Robert Smith, porque hace unas semanas consiguió un récord muy especial. Después de más de 40 años de trayectoria, entró por primera vez a la lista de popularidad de los 100 mejores como artista solista en una colaboración con Olivia Rodrigo, que es una de las artistas, pues podríamos decir, más reconocidas de las nuevas generaciones, con una canción que se llama What's Wrong With Me, que debutó en los primeros lugares de popularidad. Me gustaría que escucháramos un fragmento.

Olivia Rodrigo y Robert Smith de The Cure. Ella dice que creció escuchando este grupo gracias a su papá y que colaborar con Robert Smith era uno de sus grandes sueños. Pues se lo cumplió y ahora están en los primeros lugares de popularidad. Traigo a The Cure y esto se llama The Love Song en 106.5.

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0: 12:51.
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0: Pues regresa a Rod Stewart 13 de septiembre, Palacio de los Deportes, con una gira que promete ser una de las más especiales en toda su carrera, porque dice que ahora sí es The Final Run, la despedida. Pero yo siempre digo que quien mucho se despide, pocas ganas tiene de irse. Hace 2 semanas volvió a los escenarios, de hecho, porque tuvo un incidente, ¿se acuerdan? Apareció con un tanque de oxígeno, pero ahora está sensacional y dice: voy a brindar por la salud. Es una experiencia maravillosa, todavía nos queda un largo camino por recorrer. Y nosotros, pues, lo esperamos aquí, como siempre, en México, con los brazos abiertos, el mejor público, sin duda alguna, del planeta Tierra. Aquí está el Rod Stewart en 106.5 Mix.

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1: Muchísimas gracias a todos ustedes por habernos acompañado. Gracias a mi Quique, que ha estado en los controles, Fernanda Curia en la producción, Valeria Fleming en redes y más. Yo soy Charo Fernández y los espero mañana en punto de las 10 de la mañana. Ustedes a continuación se quedan con Luisa Carrandi. Pásenla muy bien.

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2: México, martes 11 de agosto de 2026. Gracias, Charito. Soy Luisa Carrandi. Me encuentran en redes sociales, Instagram, X y Facebook. No estoy sola porque Sarita Vivar está en la producción de este programa y Osmar García está en los controles. El día de hoy voy a regalar mochilas oficiales de Mix porque, bueno, este es un apoyo a todos los padres de familia porque, bueno, todos sabemos cuánto cuesta regresar a clases y esta mochila, aparte de que está hermosísima, les va a durar mucho, es muy conveniente. Entonces, pues, solo tienen que poner atención a todo el programa, algunas partes del programa, y para que se lleven las mochilas muy fácil. Les prometo que esto va a estar muy, muy fácil. Y muy pronto voy a regalar boletos para un espectáculo que se llama This is Michael. Va a ser en la Arena Ciudad de México el 18 de septiembre. Y para que se vayan emocionando con la música de Michael Jackson, pues vamos a empezar con esto que se llama The Way You Make Me Feel. Bienvenidos, escuchen 106.5 Mix.

0: Lady Mojo en 106.5 Mix, 80s, 90s y más. Morrissey y John Mayer volvieron a trabajar ahora en un lanzamiento de The Smiths. Esto, bueno, pues a pesar de esta relación tan complicada que tienen desde hace muchísimos años, los dos participaron en la creación de un nuevo sencillo de 7 pulgadas que formará parte de Rough Trade 45 Volumen 2, una caja especial del sello Rough Trade que reunirá clásicos de artistas como The Fall, Aztec Camera, Macy Star y Skritti Plotti. El lanzamiento estará limitado a 1,000 copias y llegará el próximo 30 de octubre. Este nuevo sencillo de The Smiths incluirá The Headmaster Ritual y I Want the One I Can't Have, dos canciones del álbum Meat is Murder de 1985 que nunca habían sido editadas como sencillos por Rough Trade. Morrissey también escogió la imagen de la portada, protagonizada por el actor estadounidense Billy Holup, mientras que él y Marr escribieron las notas del lanzamiento. Esta colaboración resulta especialmente llamativa porque ambos han protagonizado varios enfrentamientos públicos en los últimos años y hasta han rechazado reunirse para una nueva gira de The Smiths. Habría que ver el cheque de cuánto fue. Soy Luisa Carrandi, escuchan 106.5 Mix.
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3: Excelente tarde, amigos de Mix. Mi nombre es Montserrat y es un placer para mí seguir acompañándolos con el tráfico y el clima.
4: Avisa.
3: Les comento que se libera la circulación en ambos sentidos de Paseo de la Reforma a la altura del Ángel de la Independencia, en la Alcaldía Cuauhtémoc, después de la presencia de manifestantes en esta zona.
4: Lento.
3: Complicadísimo circuito interior, de Thiers a Benjamin Franklin. Ahora vámonos a Canal de Río Churubusco, que lleva tráfico lento entre calle 6 y Zaragoza.
4: Ligera carga.
3: Se complica ligeramente la avenida Ricardo Flores Magón, de circuito interior hasta Insurgentes.
4: Sin tráfico.
3: Aprovechen que ya está libre Miguel Bernard, entre Otón de Mendizábal y Juan de Dios Batis.
4: Clima.
3: En la temperatura tenemos 22 grados. Mi nombre es Montserrat y te acompaño a través de cientos.

0: actuación de Sam Neill se podrá ver en La Leyenda de Zelda. Ya hay trailer del nuevo documental Travis Barker, Louder Than Fear, que se estrenará el 13 de agosto. Lindsay Buckingham da pistas de una posible colaboración entre él y Stevie Nicks próximamente. Morrissey cancela su residencia completa en Las Vegas una semana antes del primer show. La Casa Blanca y Donald Trump dejan de utilizar en sus redes sociales las canciones de Taylor Swift. Zendaya va a interpretar a Ronnie Spector en una nueva película biográfica.
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0: Karma Chameleon Culture Club en 106.5 Mix. Boy George dice que podría despedir a integrantes de Culture Club si se niegan a interpretar con él una polémica canción que tiene que se llama We Will Dance Again. Un tema que generó críticas porque es una postura sobre la guerra entre Israel y Hamás y el conflicto en Gaza. Hay personas en mi banda que están cuestionando si le interpretarán conmigo y esas personas estarán despedidas. Esto lo afirmó Boy George en redes sociales y George explicó que decidió utilizar inteligencia artificial para producir esta canción porque según él trabaja con otros músicos, ¿no? Si hubiera trabajado con otros músicos habría limitado lo que quería expresar. La controversia se suma a una serie de conflictos que el cantante ha enfrentado desde el lanzamiento del tema y George abandonó su participación en Jesucristo Superestrella en Londres porque también tuvo diferencias con su equipo discográfico y con Bandcamp por la canción. Ha recibido fuertes críticas, pero insiste en que We Will Dance Again es una canción a favor de la paz y ha defendido su derecho a expresar sus ideas. Soy Luisa Carrandi, escuchan 106.5 Mix.
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1: Aquí están los datos inútiles. El primer auto eléctrico se creó en 1898. Chris Hemsworth nació el 11 de agosto de 1983. La batmofobia es el miedo irracional a las escaleras o pendientes. Jimi Hendrix tocaba guitarras para diestros, aunque era zurdo. Trabajar menos horas se asocia con una mayor satisfacción con la vida. Soy Luisa Carrandi, escuchan 106.5 Mix.
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4: ¿Cómo están, amigos de Mix? Mi nombre es Montserrat y es un placer para mí seguir acompañándolos con el tráfico y el clima.
0: Avisa.
4: Debido a obras, tenemos reducción de carriles sobre la avenida Sur 122, desde Poniente 85 hasta la avenida Río Tacubaya. En sentido opuesto se habilita reversible, que no te tome por sorpresa.
0: Lento.
4: El avance es complicadísimo sobre Constituyentes, entre Sur 128 y Circuito Interior. Ahora vámonos hasta Río Rin, que lleva tráfico lento de Río Pánuco hasta Manuel Villalongín. Se complica también Sullivan, entre Manuel María Contreras e Insurgentes.
0: Ligera carga.
4: Sobre Rivera de San Cosme, de Circuito Interior hasta Insurgentes.
0: Sin tráfico.
4: Aprovechen que ya está libre Sierra Gorda, de Tarahumara a Fuente de Tecamachalco.
0: Clima.
4: En la temperatura ya alcanzamos los 23 grados. Mi nombre es Montserrat y te acompaño a través de 106.5 Mix. 80s, 90s y más.

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2: 1:53.
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2: Muy buenas tardes, ya son las 2 de la tarde con un minuto. Es martes 11 de agosto de 2026. La temperatura dice que estamos a 22 grados, pero yo creo que se siente un poco más. En los controles está Osmar, en la producción está Sarita y, como les prometí, tengo mochilas mix para este regreso a clases y va a ser para las primeras 5 personas que me manden un mensaje de voz a través del talkback de iHeartRadio y me digan alguna canción que hayan escuchado entre 1 y 2 de la tarde. Así de fácil. Vamos a escuchar a Depeche Mode. Esto es Personal Jesus en 106.5 Mix.

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0: Wicked Game, Chris Isaac en 106.5 Mix. Brad Pitt se sumó al debate sobre el uso de inteligencia artificial en Hollywood y aseguró que, utilizada como una herramienta, podría ayudar a que más películas de presupuesto medio lleguen a realizarse. Hay que recordar que Brad Pitt estuvo en la película Fórmula 1 y dijo que la tecnología podría beneficiar especialmente a producciones de entre 40 y 90 millones de dólares, aunque se mostró más cauteloso ante la posibilidad de que la inteligencia artificial sustituya a los actores. Para Brad Pitt, el resultado va a depender de quién controle la herramienta y de cómo se utilice para construir las emociones y las interpretaciones. También habló sobre la música generada con IA y reconoció que recientemente escuchó una canción creada con esta tecnología que le pareció bastante buena, aunque notó que tenía una naturaleza repetitiva. Aún así, destacó que la inteligencia artificial no puede reproducir completamente la experiencia de escuchar una voz humana. Sus declaraciones llegan en medio de un fuerte debate en Hollywood, donde figuras como Guillermo del Toro y Kim Parsons han rechazado la tecnología, mientras otros, como Martin Scorsese, George Lucas y Jodie Foster, han defendido algunas de sus posibilidades. O sea, ya no nos vamos a librar de la inteligencia artificial. Entonces hay que utilizarla con inteligencia humana. Soy Luisa Carrandi, escuchan 106.5 Mix.
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2: Joan Marie Larkin, mejor conocida como Joan Jett, nació el 22 de septiembre de 1958 en Filadelfia, Pensilvania. Es una cantante, compositora y guitarrista. Considerada una de las grandes pioneras del rock, alcanzó la fama en los años 70 como integrante fundadora de The Runaways, banda femenina con la que coescribió el clásico Cherry Bomb. Tras la separación del grupo en 1979, Jett comenzó una carrera solista y creó su propia compañía discográfica, Black Heart Records, después de que varias disqueras rechazaran su proyecto. En 1982, junto a Joan Jett and the Black Hearts, alcanzó el éxito mundial con I Love Rock and Roll, que llegó al número uno del Billboard Hot 100. A este triunfo le siguieron canciones como Bad Reputation, Crimson and Clover y I Hate Myself for Loving You. Además de su carrera musical, participó como actriz en la película Light of Day de 1987 junto a Michael J. Fox. En 2015, Joan Jett and the Black Hearts fueron incluidos en el Salón de la Fama del Rock and Roll, consolidando el legado de un artista que abrió camino para generaciones de mujeres en el rock. Aquí está Joan Jett and the Black Hearts con I Love Rock and Roll en 106.5 Mix. 80s, 90s y más.

0: Sweet Harmony de Beloved en 106.5 Mix / avivó las esperanzas de que Guns N' Roses finalmente esté preparando un nuevo álbum. Dijo que dentro de la banda hay mucho trabajo de composición y que esperan entrar pronto al estudio. El guitarrista explicó que el grupo tendrá que esperar a que termine el próximo disco que prepara Miles Kennedy and the Conspirators, la otra banda que tiene, previsto para febrero del 27, antes de concentrarse de lleno en el nuevo material de Guns N' Roses. Guns N' Roses no publica un álbum de estudio desde Chinese Democracy del 2008, mientras que Slash y Duff McKagan no participan en el disco de la agrupación de desde The Spaghetti Incident de 1993. Guns N' Roses se reunió parcialmente en 2016 con Axl Rose, Slash y McKagan, y desde entonces Slash ha mencionado en varias ocasiones la posibilidad de un nuevo álbum. Pero pues a todos les dice que sí, pero no nos dice cuándo. Soy Luisa Carrandi, escuchan 106.5 Mix.
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4: Buena música y buen camino, amigos de Mix. Mi nombre es Montserrat y para mí es un gusto acompañarlos. Vamos con más.
1: Avisa.
4: Técnicos o rudos, recuerden que hoy hay lucha libre a las 7:30 p.m. Consideren afectación vial en las inmediaciones de la Arena México. Como alternativas viales tenemos Paseo de la Reforma y el Eje Central.
1: Lento.
4: Complicadísima la Avenida Fortuna, entre la Avenida Hospital Benito Juárez e Insurgentes. Además, con intensa carga vehicular Constituyentes, entre Sur 128 y Circuito Interior. Vámonos ahora a Florencia, que lleva tráfico lento de Chapultepec hasta Paseo de la Reforma.
1: Ligera carga.
4: Sobre la Avenida Chimalhuacán, desde Sor Juana Inés de la Cruz hasta Periférico.
1: Sin tráfico.
4: Aprovechen que ya está libre Álvaro Obregón, de Monterrey hasta Morelia.
1: Clima.
4: 23 grados. 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
2: Hora
3: 2:51.
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2: 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La última actuación de Sam Neill se podrá ver en La Leyenda de Zelda. Ya hay trailer del nuevo documental Travis Barker, Louder Than Fear, que se estrenará el 13 de agosto. Lindsay Buckingham da pistas de una posible colaboración entre él y Stevie Nicks próximamente. Morrissey cancela su residencia completa en Las Vegas una semana antes del primer show. La Casa Blanca y Donald Trump dejan de utilizar en sus redes sociales las canciones de Taylor Swift. Zendaya va a interpretar a Ronnie Spector en una nueva película biográfica.
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2: En 1984, Tok Tok estaba preparando su segundo álbum cuando Mark Hollis comenzó a darle forma a una canción que terminaría convirtiéndose en una de las más recordadas de la banda, It's My Life. Hollis quería hablar de una relación llena de dudas, contradicciones y frustración, pero no buscaba ser una canción simplemente triste. De hecho, cuando algunos periodistas describieron la

música de Tok Tok como deprimente, Hollins lo rechazó. Para él, aquella melancolía tenía más que ver con el soul que con cantar desde una emoción real. La canción también reflejaba la personalidad poco convencional de Hollins. Mientras la música pop de los 80 apostaba por videos cuidadosamente producidos, Tok Tok hizo algo completamente distinto. El director Tim Pope mezcló imágenes de un documental de la BBC sobre animales con escenas de Hollins en el zoológico, incluso con la boca aparentemente cubierta como una especie de burla al playback. A la disquera no le gustó la idea y exigió nuevas imágenes, pero Hollins decidió llevar la broma todavía más lejos. En las nuevas escenas hizo playback deliberadamente mal, exagerando los gestos frente a la cámara. It's My Life terminó siendo uno de los primeros grandes éxitos internacionales de Tok Tok. Y años después, No Doubt recuperó la canción con una versión mucho más pop. Aquí está la versión original de 1984. Es Tok Tok, It's My Life en 106.5 Mix.

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0: Robert Miles en 106.5. Mix Rosario Dawson grabó una escena para Spider-Man Brand New Day que terminó siendo eliminada de la versión final de la película. La actriz, quien interpretó a Claire Temple en las series de Marvel como Daredevil, Luke Cage, Jessica Jones y The Defenders, contó que durante una reciente aparición en una convención que incluso llegó a filmar su participación como parte del salto de su personaje al cine, pero la escena fue cortada antes del estreno. Dawson bromeó sobre la situación al contar que su madre lamentó que ya no pudiera publicar fotografías detrás de cámaras de su participación. Claire Temple es una de las figuras que conectó varias de las series de Marvel, por lo que su posible aparición había sido un guiño importante para los fans. La actriz no dijo qué papel habría tenido su personaje en la historia ni por qué Marvel decidió eliminar la escena de la película protagonizada por Tom. Soy Luisa Carrandi, escuchan 106.5 Mix.
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4: ¿Qué tal, amigos de Mix? Mi nombre es Montserrat y es un placer para mí acompañarlos.
1: Avisa.
4: Recuerden que hoy no circulan los autos con holograma 1 y 2 de verificación. Engomado rosa, terminación de placa 7 y 8. Eviten infracciones.
1: Lento.
4: Complicadísimo el avance de Insurgentes, de Rivera de San Cosme hasta el Eje 1 Norte. Ahora vámonos a Periférico, que lleva tráfico lento de Rómulo O'Farrill hasta San Jerónimo.
1: Ligera carga.
4: Se complica ligeramente Bordo de Xochiaca, de la avenida Nezahualcóyotl hasta Periférico.
1: Sin tráfico.
4: Aprovechen que ya está libre Paseo de las Jacarandas, de La Raza hasta la avenida Jardín.
1: Clima.
4: En la temperatura aún se registran 24 grados. 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

0: hora.
1: 3:46.
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Kenny Loggins, Footloose en 106.5 Mix. Ya casi son las 4 de la tarde en la Ciudad de México y llega el momento en que se aparezcan aquí en la cabina Arturo López Gavito y Mario Lafonte. Gracias, Sarita, por haber estado en los controles. Gracias, Osmar, por haber estado en la producción. Muchísimas gracias a todos los que participaron por las mochilas de Mix. Muy pronto vamos a tener más y Sarita se está comunicando con ustedes. Soy Luisa Carrandi, los dejo con algo de Linkin Park. Esto es In The End. Hasta mañana. Bye, bye.

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2: Queridos y queridas alumnos de esta vieja escuela, estamos comenzando este programa. Son las 4:37. Y bueno, tenemos muchas cosas interesantísimas en este programa. Vamos a irnos a los grandes álbumes del 86 y también vamos a revisar en las grandes canciones que son para oírse en familia, todo en familia, canciones que tienen que ver con la familia. Y pues bueno, como siempre, vamos a comenzar bailando y nos vamos con este tema francés de una canción que utiliza a un tipo que hace reggae muy interesante. Bob Sinclair es un DJ francés. Y escuchemos esta maravilla que es del 2005 y que se llama Love Generation.

0: La generación del amor a cargo de Bob Sinclair, que no sé si me gusta o no, pero tiene un tema ahí medio sabrosón. Como sabrosón está en el manejo del audio de este programa, Ozzy Osmar García.
1: ¡Bravísimo, Ozzy!
0: Como sabrosón está en la producción, Roberto Munguía.
1: ¡Bravísimo, Robert!
0: Y el más sabroso de los sabrosos es mi socio, ¡Mario Lafuente!
1: ¡Gracias, socio dorado! Arturo López Gavita, director de esta vieja escuela que comienza con programón.
0: Y como diría Cristina Aguilera, mi socio, si de pronto ella se encuentra en el jugueteo, en el sobeteo, en la alegría, en el dudas, pero yo soy recíproco contigo, muévete como anoche o muévete como hoy.
1: Yo creo que estaba muy nerviosa porque entre que pensando en Jagger y luego con el cantante de Maroon 5.
0: Imagínate,
1: con Adam, qué barbaridad. Dijo, con cuál me voy, yo me iría con Adam.
0: Esta es la oda que hace Adam Levine y Maroon 5 a los movimientos de Mick Jagger. Y se dice Moves Like Jagger, pero la pregunta del día de hoy es, ¿a ustedes qué tipo de movimiento les gusta más? ¿De un lado, del otro? ¿Cómo celebran el movimiento? ¿Lo celebran en su alcoba? ¿Lo celebran bailando? ¿Lo celebran nadando, socio? ¿Cómo celebras tú el movimiento?
1: Yo celebro todo tipo de movimientos, pero los de alcoba son los favoritos.
0: ¡Excelente! ¡Vámonos ahora sí! Esto es Old School de 106.5 Mix con toda la energía. ¡Moves Like Jagger!

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2: Buena música y buen camino, amigos de Mix. Yo soy Montserrat y sigo acompañándolos con todo lo que tienen que saber del tráfico y el clima.
0: Aviso.
2: Tras el arribo de peregrinos a la Basílica de Guadalupe, se retira corte vial a la altura de Cuauhtémoc. Considérenlo.
0: Lento.
2: Vamos a avanzar muy lento en la autopista México-Pachuca, de San Pedro Jalostoc a Periférico Río de los Remedios. El avance ya se complica en la avenida Río Mixcuac, entre Insurgente Sur y Revolución. Además, con avance lento periférico, desde Rómulo O'Farrill hasta San Jerónimo.
0: Ligera carga.
2: Sobre Cumbres de Maltrata, desde la calzada de Tlalpan hasta Luz Aviñón.
0: Sin tráfico.
2: Aprovechen Antonio Caso. Nada los detiene entre la avenida Insurgentes y Manuel María Contreras.
0: Clima.
2: En la temperatura se registran 23 grados. Mi nombre es Montserrat y te acompaño a través de 106.5 Mix. 80s, 90s y más.

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2: Y comenzamos con ese que fue el disco más exitoso en toda la carrera de Genesis: Anthony Banks, Mike Rutherford y Phil Collins. The Invisible Touch. Esta es la canción que le da título a ese tremendo.

0: 13, 13, álbum 13 que vendió 15 millones de discos alrededor de todo el mundo. Un disco importantísimo para la trayectoria de Genesis.
1: Estamos escuchando los grandes álbumes del año 1986 y vamos a replantear la pregunta porque honestamente lo hice muy mal al preguntar.
0: Yo sí entendí,
1: venía,
0: pero bueno,
1: estaba yo medio no, pues no puede ser.
0: Okay.
1: La pregunta el día de hoy para que ustedes puedan interactuar con nosotros a través del talkback de iHeartRadio es: ¿en qué actividad te gusta moverte más y a qué ritmo musical? Está un poco obvio, ¿no, mi socio, o no?
0: No, está padre. A mí me gusta moverme cuando voy en el carrito al súper y voy comprando la mercancía.
1: A mí me gusta moverme en mis clases de Zumba.
0: Ah, qué bien.
1: Y me gusta moverme al ritmo, por ejemplo, de... ¿cómo se llama este cuate que me encanta? Tito el Bambino.
0: Ah, qué
1: claro,
0: tal.
1: Con Procura Cotorrearme Más.
0: ¿Te acuerdas, ¿verdad? Sí,
1: te
0: sí,
1: canto
0: sí.
1: La de Procura Cotorrearme Más.
0: Mejor algo de los Pet Shop Boys, socio.
1: Bueno, entonces nos vamos al álbum debut de los Pet Shop Boys.
0: Este disco se llama Please y lanzaba a estos dos ingleses a nivel mundial.
1: Vámonos con Opportunities. 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

0: Opportunities, Let's Make Lots of Money, del álbum debut Please de los Pet Shop Boys, de este año 86.
1: Estamos escuchando los mejores álbumes de 1986 y nos vamos con el que ganó el Grammy al mejor álbum del año. Desde luego nos referimos a Paul Simon. El álbum se llamaba Graceland y es You Can Call Me Up.

0: You Can Call Me Al, uno de los sencillos de este séptimo álbum de Paul Simon, que tenía extractos de world beat, de pop, de folk, un disco con todos los Grammys, vendidísimo, importantísimo, uno de los top álbums del 86.
1: La pregunta de nosotros en el Talkback para ustedes fue el día de hoy: ¿en qué actividad te gusta moverte más y a qué ritmo musical? Y tenemos a Rosita, a ver qué nos dice Rosita.
2: Hoy disfruté los movimientos de hoy con mi novio.
1: Pues muy bien, Rosita, espero que hayas bailado con él o tal vez fueron al gimnasio.
0: Yo creo que estaban cantando bomba.
1: La, la, la, la, la, la, la bomba. Bomba. Exactamente. Bueno, ¿ustedes qué nos dicen en el Talkback de iHeartRadio? Recuerden que ahí hay un micrófono color rojo y ustedes tienen 30 segundos para decirnos exactamente en qué actividad les gusta moverse más y a qué ritmo musical. Mi querido socio, estamos escuchando los grandes álbumes de 1986.
0: Y no puede faltar Lionel Richie, que estaba triunfando tremendamente representando a Motown con este disco llamado Dancing in the Ceiling y la canción homónima, un gran éxito.
1: Estamos en ese Talkback y están cayendo los Talkbacks. Desiníbanse, estamos en el verano, la tarde se ve bonita, anímense. ¡Wow!

0: ¡Qué evolución musical de Lionel Richie, mi socio! ¡Qué bien lo hizo! Salió de los Commodores, se reinventó y después se convirtió en uno de los grandes creadores de hit de los años 80.
1: Exactamente, y lo mismo hacía cosas rítmicas que baladas.
0: Totalmente.
1: ¡Ah! ¡Comme si, comme ça! ¡Mi petit bonbon! Luis Alberto desde París Tlalpan. Vamos a ver qué nos dice sobre los movimientos sexys.
2: Hola, Arturo Mayo y compañeros de Old School, los saluda Luis Alberto en este martes musical. Yo celebro el movimiento en la sala de mi casa porque debo...

0: dedicado a su entonces marido Sean Penn en este tercer álbum de Madonna del 86 llamado True Blue, que lo mismo venían estas canciones medio bobitas que unas bastante sensualonas.
1: Cuando piensas en esa relación que tenían Sean Penn y Madonna, imagínate,
2: híjole,
1: lo que pasaba en esa recámara, socio.
0: No quiero saber quién le
1: lo
0: pegaba a quién.
1: Lo que pasaba en el baño, lo que pasaba en el ¿cómo se llama? En el recibidor.
0: Y era la etapa de Madonna en la cama.
1: Más palazos que una piñata en una posada, socio.
0: Bueno, pero Sean Penn estaba muy bien.
1: Y ustedes díganos, por favor, ¿en qué actividad les gusta moverse más? ¿Y a qué ritmo musical? Vamos a escuchar al miembro distinguido de la siempre querida Delegación Gustavo Amadero, también fundador de la colonia Gabriel Hernández. Misael, adelante, cambio.
3: Saludos, Masters. Misael Martínez reportándose. Como lo ha dicho el profesor Lafontaine, claro que la cabalgata de Balcoba es el movimiento más sabroso, pero sin duda, por salud, hay que nadar y bailar. Y claro, el bailar lo disfrutamos a tope. Saludos a todos en la cabina. Somos y seremos la vieja escuela. Abur.

0: Slippery When Wet, tercer álbum de Bon Jovi, quien también le estaba haciendo en grande. Y pues bueno, la verdad es que sí tenía varios discos continuos, pero este fue el de mayor éxito, aún arriba de New Jersey.
1: Y ahora nos vamos con otro rey de la década de los 80, mi socio, el grandiosísimo Huey Lewis.
0: Que era una combinación de New Wave con un rollo medio doo-wop también de los 50.
1: Me gustaba mucho y era un tipazo, ¿no?
0: Y vendió todo, exitosísimo.
1: Nos vamos con este clásico que se llama Pegado a Ti, Stuck With You.

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2: ¿Qué tal, amigos de Mix? Deseo que tengan el mejor de los caminos. Mi nombre es Montserrat y para mí es un gusto acompañarlos.
0: Aviso.
2: No lo olviden, los vehículos con engomado amarillo, terminación de placa 5 y 6, tienen hasta el 30 de agosto para verificar.
0: Lento.
2: Está complicadísima la circulación en circuito interior, desde Tiers hasta el eje 1 norte. Ahora vámonos a Avenida Revolución, que lleva tráfico lento de viaducto hasta Metro Mixcuac. Se complica también Florencia, de Chapultepec hasta Paseo de la Reforma.
0: Ligera carga.
2: El avance es un poquito lento en Cumbres de Maltrata, de la calzada de Tlalpan hasta Luz Aviñón.
0: Sin tráfico.
2: Aprovechen que ya está libre el eje central, entre Ajusco e Independencia.
0: Clima.
2: En la temperatura se registran 24 grados. Mi nombre es Montserrat y te acompaño a través de 106.5 Mix, 80s, 90s y más.
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2: Aquí en la vieja escuela son las 4:46.
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3: Faltan 13 minutos y darán las 5 de la tarde. Nosotros estamos en vivo con ustedes todos los días. Esto es Old School de 106.5 Mix. 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Y ahí está Mix. Y ustedes tienen ahí un micrófono de color rojo, ese es el talkback, con 30 segundos para poder responder preguntas como esta. ¿En qué actividad te gusta moverte más y a qué ritmo musical?
4: Maestros, muy buenas tardes, maestro de la vieja escuela, Alfredo Prefete. Pues yo, mira, yo soy como el tiburón. Aún en mar abierto me gusta nadar, nadar y nadar. Es una sensación bastante agradable y pues te la recomiendo, ¿eh? Nada más que abusados con los calambres. Gracias, amigo del Taximix. Buenas tardes para todos ustedes. Gracias.
3: Pues buena tarde, y acabamos de descubrir que el Taximix se llama Alfredo.
5: Sí, ¿verdad? También yo dije Alfredo, bueno, el querido Taximix. Yo también ando en edad de calambres, así es que te comprendo, querido Taximix.
3: Que no es lo mismo que te den un masaje con calambre.
5: No, ese es, y con
3: son
5: final feliz.
3: Dos cosas diferentes. Háblanos un poco de música y cine.
5: Bueno, Social New Romantic, ese movimiento creado en Gran Bretaña en los 80, llegó al cine en varias películas, y vamos a comenzar con una que se llama King Eddie, que es un drama sobre detectives, un drama comedia de Fox. Y bueno, aquí se estrenó, aquí el actor principal era Mark Valley, y tocan una canción de Duran Duran que a nosotros nos gusta mucho y que sentimos que es la banda más importante de New Romantic.
3: Y la canción se llama
5: Is There Something I Should Know.

0: Presencia del New Romantic en el cine, eso fue Duran Duran. El año era 1983, socio.
1: Así es, y en el 2003, 20 años después, estaba estrenando esta serie, esta miniserie del canal Fox llamada King Eddie del 2003.
0: La pregunta para ustedes, para generar interacción más que otra cosa en este talkback que tanto nos gusta, es: ¿en qué actividad te gusta moverte más y a qué ritmo musical?
2: ¿Qué tal, estimados profesores de la vieja escuela, Arturo y Mario? Carlos Pérez pasando lista. La actividad en la que más me gusta moverme, pues es en la actividad de mi trabajo. Yo soy conductor de aplicación y me gusta moverme al ritmo del glam metal, heavy metal, etcétera, etcétera, etcétera. Y bueno, pues por ahí con mi super banda favorita, Def Leppard, es mucho mejor. Que tengan muy buena tarde todos. Hasta luego.
0: Carlos, te voy a decir una cosa. Def Leppard es un ícono de lo que se conoció como pop metal. Bon Jovi es pop metal.
1: Motley Crue en Motley, algún momento.
0: No, sabes que Van Halen se convirtió en pop metal después, a partir de 1984. Es decir, cuando los grupos de metal se trascienden y ya son mucho más grandes y llegan sus primeros éxitos al tope de la lista de popularidad, mis socios, es el pop metal.
1: O conocido también como hair bands.
0: Muchos de ellos como que medio cantaban, pero no, ya sabes.
1: Pero sí se maquillaban de lo lindo.
0: Eso sí, mis socios. Tenían ahí a sus chichifos que les arreglaban el pelo.
1: Ah, muy bien.
0: Y bueno, vamos a Inglaterra porque estamos escuchando grandes canciones de lo que fue el movimiento New Romantic en el cine.
1: Y nos vamos con una telenovela británica del 85 de la cadena BBC que se llama EastEnders, considerada un clásico. En Inglaterra no llegó a otros países, pero aquí utilizaron una canción de Spandau Ballet que ya de por sí tenía corte cinemático porque está influenciada completamente por John Barry y la música para el 007.
0: Por eso los dejamos con este clásico que se llama Gold.
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0: Spandau Ballet con Gold, parte de la banda sonora de la telenovela británica EastEnders del 85.
1: Yo pensé que era de...
0: Nuestra adorada pelirroja que nos tenía tan preocupados y que afortunadamente está bien.
1: Yo creo que está bien, Natalie, ¿eh?
0: Ay, qué bueno, es una mujer sasasasa.
1: Amor y solidaridad hasta Colombia con una de las colombianas más queridas. Su nombre es Natalie y ella, pues aquí está y nos platica sobre en qué actividad le gusta moverse más y a qué ritmo musical.
2: Buenas, buenas, profes y compañeros de la vieja escuela. El movimiento más sabroso se da en la playa junto a un chichifo, escuchando Mea Culpa o Sadness del grupo Enigma. Pero los últimos días, con tanto movimiento pero telúrico, aquí lo que estamos escuchando es Cuando Pase el Temblor de Soda Stereo. Un abrazo, saludos.
0: ¡Qué maravilla! Eres un genio absoluto. No pierdes el sentido del humor ni en los peores momentos. Se te adora, querida Nat.
1: Y ahora, mi socio, tienes una última oportunidad de poner a un grupo New Romantic que acompañó una banda sonora de una película,
0: de una serie, socio, increíble, es que está vigente.
1: Yo ya no te entiendo. Pones telenovelas, pero pones series.
0: De todo.
1: Pero pones, a ver, por ejemplo, ¿qué canción hubiera acompañado Patito Feo?
0: Patito Feo eran canciones originales de Dana.
1: De Dana Paola.
0: Exactamente.
1: ¿Y Betty la Fea?
0: Betty la Fea tenía mucho, tocaban también canciones disco y funky. Betty la Fea tenía un gran, gran soundtrack.
1: ¿Y La Güereja?
0: Esa sí, no me la sé, pero seguramente algo chistoso. Pero nos vamos con esta super serie que se llama The Bear, que está celebrando su quinta y última temporada. Ahí está el actorzazo Jeremy Allen White, que fue el Bruce Springsteen en la película. Y esta The Bear habla de un chef que pone un restaurante y es increíble serie, hiper recomendable. Y ahí se toca este tema de una de mis bandas británicas favoritas, Tok Tok.
1: Ustedes han oído la canción de No Doubt de It's My Life. Ellos son los creadores, pero también tuvieron este gran éxito en 1986 que se llama Life is What You...

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2: ¿En qué actividad te gusta moverte más y a qué ritmo musical? Ustedes tienen la respuesta en el talkback de iHeartRadio.
3: ¿Qué tal, maestros? Buenas tardes, espero se encuentren muy bien. Saludándolos en este martes nubladito, con calorcito. Y la rola con la que a mí me gusta cuando a la hora de bañarme es Careless Whisper. Y me imagino bañándome con Margarita Garalia en sus buenos momentos. Uf, esa señora me volvía loco. Buenas tardes, saludos a todo el equipo de Mix 106.5. Saludos desde el Snorlax del Uber.
2: El Snorlax más ardiente que pueda haber.
4: Qué bueno que aclaró que en su buen momento, porque ahorita tendría que ir a la casa del actor.
2: Si tú quieres encontrar un Pokémon ardiente, ve con el Snorlax. Que también le apodan la bola de fuego, socio.
4: El brazo de santo. Y bueno, hablando de ardiente, socio, nos vamos a ir al primer lugar de una dama brava, caliente, ardiente, sexy y una verdadera trapecista de la música. Pink.
2: ¡Vámonos!

0: álbum de esta mujer tan exitosa llamada Pink, llamado Funhouse, fue el primero que le dio un primer lugar después de muchos años, y después comenzó su primer lugar fue Lady Marmalade.
1: Y nos vamos a 1995, ahora con una agrupación británica cuyo nombre viene directamente de la manera en la que le decían al elixir que se tomaba en la película de Stanley Kubrick de Naranja Mecánica, mi socio.
0: Así es, socio, esta banda irlandesa británica de música electrónica hacían trip hop. Estaba conformada por un matrimonio y Royce Murphy sigue su carrera en solitario bastante underground. Y esta canción fue de su primer disco que se llamaba muy sugestivo. ¿Te gusta mi suéter apretado? Y pues bueno, ahí venía esta canción que se llama Fun For Me, que fue el primer éxito de Moloco.

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2: En la temperatura ya se registran 23 grados. 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

actuación de Sam Neill se podrá ver en La Leyenda de Zelda. Ya hay tráiler del nuevo documental Travis Barker, Louder Than Fear, que se estrenará el 13 de agosto. Lindsay Buckingham da pistas de una posible colaboración entre él y Stevie Nicks próximamente. Morrissey cancela su residencia completa en Las Vegas una semana antes del primer show. La Casa Blanca y Donald Trump dejan de utilizar en sus redes sociales las canciones de Taylor Swift. Zendaya va a interpretar a Ronnie Spector en una nueva película.

0: ¿en qué actividad le gusta moverse más y a qué ritmo musical? A ver, mi querido Julio César, vamos a escucharte. Si estás por ahí, y si no, pues no.
1: Maestro Mario, maestro Gavito, muy buenas tardes. Mi actividad favorita pues es escribir, la acompaño con música tranquila, clásica, incluso música de José José, para inspirarme. Soy Julio desde aquí, desde la Ciudad de México. Muchos saludos a mis compañeros de la Old School, saludors, salud rocks, como ustedes quieran.
0: Y para que también puedas escribir más feliz, Julio César, y puedas guardar tus útiles, tus cuadernos, o bien tú, si eres un tipo muy sofisticado, tu tableta, ¿no? Socio, si es un tipo ya que vive en una colonia donde el código postal termina en 00, ¿no?
2: Así, por ejemplo, es, socio, tenemos una sorpresa que no nos han hecho mucho caso.
0: ¿Por qué no? Acuérdense que tenemos... No las has anunciado, socio.
2: Tenemos 6 mochilas mix para los 6 talkbacks que nos digan ¿qué discos meterían en esta mochila?
0: Los 6 primeros talkbacks que lleguen a partir de este momento y que nos digan, bueno, pues estos son mis discos favoritos, yo los pondría en esta mochila de mix por cortesía de mi socio Mario Lafontaine. Ustedes se las van a ganar.
2: Así es que esperamos sus talkbacks. Y pues bueno, socio, todo en familia, todo queda en familia.
0: Todo queda en familia, como esa canción de ABBA. Que habla de la, oh madre, madre mía.
2: Del 75, este grandísimo éxito de ABBA que se llama Mamma Mía, hablando de la familia.
0: Y empezamos con la mamá porque pues la mamá es la fundación, todo núcleo familiar.

5 de la tarde con 18 minutos. Y ahora, mi querido socio Mario Lafontaine y un servidor decidimos elegir canciones que tienen que ver con la familia. Las vamos a poner, pero antes tenemos la voz de Julio César, quien nos cuenta

0: Siempre he dicho que hay canciones que no envejecen bien. Las canciones de Menudo no envejecen bien. La mayoría de las canciones de Mecano no envejecen bien. Y el 89.3% de las canciones de ABBA envejecen muy mal.
1: Sí, la verdad es que sí, a pesar de que fueron pioneros en muchas cosas, pero sí.
0: Pero Sucio ya fue, ¿no? ABBA sí. ya fue. Tampoco, sí. O sea, ABBA para mí no es un clásico, es una referencia.
1: Dentro
0: después,
1: del mundo.
0: Después de ahí Suecia ha dado infinidad de grupos
1: sí,
0: mejores.
1: Pero bueno, este puso la pauta.
0: Bueno, está bien.
1: Bueno, Sucio, nos vamos ahora
0: Te la paso.
1: Ya que estamos en familia, nos vamos ahora con Los Hermanos. Y esta canción es original del grupo Hot Chocolate, aquellos de You Sexy Thing, una banda británica de R&B. Y en el 73 la lanzan, y en el 73 un grupo de norteamericano hace el cover, que es este que oímos. Se llaman Los Stories y la canción se llama Brother Louie.
0: En canciones de familia.

0: Un clásico que sí envejeció muy bien. De 1973 escuchamos al grupo Stories de los Estados Unidos con Brother Louie. Y aquí viene un señor cuya música no solo envejece, sino que se ha añejado con estilo, mi sucio.
1: Absolutamente, un genio en su segundo disco. Mi álbum favorito del señor McCartney es este que se llama Ram, en el cual experimentaba y tocó todos los instrumentos y Linda hacía algunos coros. Y bueno, aquí viene esta canción que fue un exitazo, sobre todo en México, socio.
0: ¿Y se llama?
1: Uncle Albert Halsey. 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

0: La niñez de Paul McCartney, representada en una canción, que realmente son dos, la historia del tío Alberto y del almirante Halsey, del álbum Ram 1971. Estamos escuchando canciones que tienen que ver con la familia. Y esta que viene, socio, qué bonita canción, qué bueno que la pusiste, te viste bien y caíste bien.
1: Esta canción, si los conmovió la de McCartney, se van a conmover más con esta que de Cat Stevens, que era un himno obligado en los años 70 para todos los que estudiábamos. Esta canción hermosísima del disco Tea for the Tillerman, que se llama Father and Son.
0: Claro, es la manera en la que un padre se dirige a un hijo, le va contando por todas las etapas que va a pasar en la vida y le dice que se va a equivocar.
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0: Una canción dedicada a Héctor Vicente Lara, que va manejando en estos momentos y nos viene escuchando, mi socio.
1: Queridísimo Héctor, un abrazo y qué buen gusto musical.
0: Finalmente, hasta que oye nuestro programa, porque llevamos al aire en Mix 6 años y nunca,
1: y nunca nos había oído,
0: nunca,
1: ¿verdad?,
0: nos había escuchado.
1: Y esta que sigue, si le conmovió la de Cat Stevens, vas a llorar con esta, queridísimo Lara.
0: Que llore por algo que nunca ha llorado.
1: No, sí llora, mi querido amigo.
0: Entonces vámonos con los Hollies. Qué bonita melodía.
1: Increíble, este es un cover de una canción que hizo Kelly Gordon, pero la versión de los Hollies llegó al primer lugar en el 69.
0: La canción está dedicada a todos los hermanos y con algunos lastres que a veces tenemos que cargar.

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2: Queridos amigos de Mix, como siempre, para mí fue un placer acompañarlos y deseo que lleguen muy bien a su destino. Por favor, conduzcan con precaución.
0: Aviso.
2: Recuerden que por el concierto de Cristian Castro, a las 8:30 p.m. en el Auditorio Nacional, habrá afectación vial en Paseo de la Reforma. Sus alternativas serán la Avenida Presidente Masaryk, la Calzada Chivatito y Periférico.
0: Lento.
2: Tenemos complicadísimo circuito interior, de Reforma hasta Benjamín Franklin. Ahora vámonos a la Avenida Tláhuac, que lleva tráfico lento de José Clemente Orozco a Periférico. También se complica Vasco de Quiroga, entre Javier Barro Sierra y Pueblo Nuevo.
0: Ligera carga.
2: En la Calzada Camarones, entre el Eje 3 Norte y la Calzada de los Gallos.
0: Sin tráfico.
2: Aprovechen Delfín Madrigal. Va libre desde la Avenida del Imán hasta el Eje 10 Sur.
0: Clima.
2: En la temperatura se registran 22 grados. 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
3: Audiencia de 106.5 Mix iHeartRadio, estamos ya llegando al final de este programa y no queremos irnos sin antes dedicarle un buen tramo a los covers de la grandiosa banda War.
4: Y nos vamos con mi ídolo, uno de mis grandes del soul, Barry White, quien en su disco número 20 en el 99 y el último que hizo, hacía un cover a esta canción deliciosa que se llama Low Rider.

0: increíble voz de Barry White rindiendo tributo a War. Eso fue el año 1999, eso yo nunca había oído esta versión, ¿eh?
1: Es su último disco y viene también un cover de Sly and the Family Stone, grandísimo disco ese, ¿eh?
0: Está por llegar el grandioso Radamés Núñez también con sus historias al volante, pero ahora nos vamos con Smash Mouth, una canción de 1997, también un gran cover de War, socio.
1: Y utilizado en comerciales, en películas, en animaciones, muy, muy
0: exitoso. En fiestas infantiles
1: este
0: también, en algún bar mitzvah.
1: Smash Mouth comenzaron medio heavy, pero comenzaron bien fresas. Aquí está esto que

0: Why Can't We Be Friends, el cover de Smash Mouth, el clásico de War. Gracias, socio Omar García.
1: Bravísimo, sí.
0: Gracias, Roberto Munguía.
1: Bravo, Robert.
0: Y gracias también, mi querido socio Mario Lafontaine.
1: Gracias, socio dorado, director
0: una
1: de esta escuela.
0: Una melodía más, porque el día de mañana, ¿qué va a ocurrir, mi socio?
1: ¡Chichifos a mí!
0: Los esperamos mañana en punto de las 4 de la tarde. Ustedes marcan la programación de este programa. Él es Michael Hutchence, vocalista de INXS, y este es el clásico The World.
1: Spill the wine.

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están? Qué gusto saludarlos nuevamente. Soy Radamés Núñez, te acompaño a partir de este momento y hasta las 9 de la noche. A mí me acompañan aquí en la producción Rob, en los controles Osmar, Facebook e Instagram me encuentras como Radamés Núñez. Y comenzamos con grandes noticias. Tengo por aquí mochilas oficiales de Mix FM para este regreso a clases. ¿Cómo te las puedes llevar? Fácil y sencillo.